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Buenas tardes, bienvenidos y bienvenidas a una edición más de Los Grandes de la Canción a través del 104.9. Nos acompaña José Álvarez, también en compañía de Héctor Rivera, a través de Radio Fiesta. Repórtese con nosotros, 7699-0121, nuestro WhatsApp. ¿Con qué los complacemos en Los Grandes de la Canción? Por acá nos solicitan algo a cargo de los 007, Renacerá. Sígase reportando con nosotros al WhatsApp. Notas de audio, mensajes, también llamadas al 22-24-6180. Estamos en la tarde de jueves, 10 de septiembre del 2026.

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1: Buenas tardes, vamos con el reporte del tráfico. Paseo General Escalón se encuentra bastante complicado a esa hora de la tarde. También a la altura del Salvador del Mundo, tráfico bastante, pero bastante pesado en todos los sentidos. También Boulevard Constitución, también por acá en la 25 Avenida Norte encontramos tráfico complicadísimo. 25 Avenida Norte, bueno, 25 Avenida Sur, dice por acá. También Boulevard Venezuela, tráfico complicado. ¿Dónde más? Usted repórtese con nosotros. 49 Avenida Sur, también tráfico complicadísimo. A la altura de Metro Centro, también Boulevard Los Héroes, tráfico complicado en ambos sentidos. Vamos acá por la Alameda Manuel Enrique Araujo, también encontramos bastante tráfico a esta hora de la tarde. ¿Usted hacia dónde se conduce? Coméntenos a través de WhatsApp y compártanos cómo se encuentra el tráfico. Ajá, también por el Boulevard Merliot, por el Platillo, bastante tráfico. Así están las cosas en el Gran San Salvador. 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
2: Hola, buenas tardes, Josué. Quiero que me complazca con una canción que dice: para una esposa triste, del galo, porfa. Bendiciones.

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0: Muy buenas tardes, noches ya, Radio Fiesta.
1: Hola.
0: Por acá, pues, voy conduciendo desde Chalatenango hacia San Salvador. Quisiera ver si es posible que podamos escuchar Hay Luto en Mi Alma. Buenas tardes, bendiciones.

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8: Continuamos con más de los grandes de la canción a través del 104.9, pero también queremos saludar, dice, hola, buenas tardes, me complace con la canción Puerto Limón, también, hola, buenas tardes, ¿qué tal? Soy Carla desde Toronto, Canadá. ¿Podés, dice, complacerme con algo? También le saluda Álvaro Méndez, dice, saludos desde Guatemala, me puede complacer con una canción, saludos a mi esposa Carlita. Bueno, ya les vengo comentando cuáles son los artistas que pertenecen a los grandes de la canción. Hola, Josué, buenas tardes, te saludamos por primera vez desde California. Somos fieles oyentes de la Radio Fiesta. En esta ocasión pido que me complazcas con Te Esperaré en el Parque Aquel de los Galos. Dile a Héctor que mi papá le manda muchos saludos. Dice, acá lo esperamos. Bueno, acá esperaremos todos los días. Dice, los escuchamos. Ok. Vamos a comentarles un poco. Les tenemos música de Abracadabra, también Armando Manzanera, Buddy Richards, Capablanca, César de Guatemala, Dani Rivera. También les tenemos el dúo dinámico, Diego Verdaguer, Elio Roca, Eleno. También les tenemos por acá a Eleno, a Enrique Guzmán, Fernando, también Joan Sebastián, Hermanos Carrión. Les tenemos a José José, José María, Juan Gabriel, King Clave, también Leonardo Fabio, los 007 también forman parte de los grandes de la canción, Los Ángeles Negros, Los Abson, Los Babies, Los Galos, seguimos, Los Iracundos, también Los Terrícolas, Nelson Neda, Palito Ortega, también Papel y Lápiz, Polo, Ricardo Acosta, Rodolfo y Sabú. Esos son parte de los grandes de la canción. Ahí les comenté los nombres para que ustedes puedan solicitar la canción de su artista favorito. Son los grandes de la canción a través del 104.9.
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Hola, hola, buenas noches. Quisiera que me complacieran con una canción de Sabu, Pequeño y Frágil. Por favor, fiesta, sin la fiesta no hay vida. Aquí desde Usulután, Cristian Joya.

De esa manera complacemos con Sabu, Pequeña y Frágil, a través del 104.9. También queremos saludar a Gloria Villalta. Ella nos escucha allá en el Hospital Rosales, que si la podemos complacer con la canción de Nelson Ned, daría todo si estuvieras aquí. Por supuesto que la complacemos. Usted sígase reportando 76990121, nuestro WhatsApp. También a través del 2224-6180 son las diferentes líneas con las que usted se puede contactar para nosotros complacerlos, saludarlos y por supuesto para que disfruten de los grandes de la canción a través de la fiesta.

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2: Con mucho gusto, 6:40. 6:40.
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1: Continuamos con más de los grandes de la canción a través de Radio Fiesta. También quiero saludar a Ceci de Rodríguez, a Don Alfredo que nos sintoniza en Santa Ana, también a Ernesto Mejía que va desde San Marcos, nos comenta que tráfico bastante complicado, pero hay que tener mucha paciencia y escuchar, por supuesto, los grandes de la canción a través del 104.9. Nosotros vamos complaciendo con todos los éxitos que nos van solicitando. Nos solicitaron por acá César de Guatemala, Mi Plegaria. Sígase reportando a través del 76990121, que es nuestro WhatsApp, también a través del 2224-6180. Si me escuchan un poquito raro es porque andamos un poquito enfermos, pero poquito, pero nosotros acá los estamos acompañando a través de la fiesta, porque sin la fiesta no hay vida, y por supuesto con su programa favorito, Los Grandes de la Canción.
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0: 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Buenísima de Rodolfo. Nosotros llegamos al final de los grandes de la canción, pero sigue pendiente porque vamos con más música tropical, más éxitos nuestros, ¿verdad? Ustedes muy pendientes de la fiesta. Vamos hasta las 9 de la noche. Los invito a que me acompañen. Saludos a las personas que ya llegaron a su casa. Muchas todavía van en el tráfico. Pues a comentarles que tengan un poquito de paciencia, ¿verdad? Y que sigan disfrutando de la fiesta. Nos despedimos de los grandes con la canción de Juan Gabriel. Gabriel, he venido a pedirte perdón, algo que nos solicitaban a través del 7699-0121, el WhatsApp más fiestero. Sígase reportando con nosotros, también a través del 2224-6180 en esta tarde de jueves.
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5: 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La hora es
6: 7 de la noche con 2 minutos.
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¡Atención! ¿Pensaron que nos olvidamos de ustedes? ¿Pensaron que no íbamos a volver? ¿A que no adivina quién regresó?

0: Los Cumbia Kings. Boom, boom. Ajá. Seguimos con más a esta hora de la noche. 7 de la noche con, déjeme ver, con 13 minutos. Ya somos el 104.9. La noche avanza. Usted coméntenos dónde nos sintoniza. Nosotros también nos vamos complaciendo con todos los éxitos que van solicitando. Escuchamos. Buenas noches.
1: Buenas noches.
0: Hola, buenas noches. ¿Con qué lo complacemos?
1: Loco por tu forma de ser, el grupo Algodón.
0: Ok, la vamos a buscar y la complacemos. ¿Dónde nos sintoniza?
1: Aquí por Ayutuxtepeque, no el campo.
0: Ayutuxtepeque, loco por tu forma de ser. Sí. Ya suena.
1: Gracias.
0: Nosotros vamos con más también. Mientras tanto, pues vamos a escuchar el excelente éxito de La Gran Sociedad. Volvió este, porque sin la fiesta no hay vida.

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0: Es una hembra. Los hermanos Flores, la cumbia es una hembra sonando a través de la fiesta. Gracias por estar con nosotros en esta noche de jueves, 7 de la noche con 28 minutos. ¿Dónde nos sintonizan? ¿Cómo están? ¿Cómo van? Coméntenos a través de nuestro WhatsApp 76990121. Van en su carro, van en el bus, en el Uber, donde sea que estén. También tenemos audiencia internacional. Dice: hola Josué, escuchándote siempre en Alberta, Canadá. Si puedes complacerme con Ojitos Mentirosos, creo que se llama, dice. Gracias, aquí conduciendo a casa. Feliz noche. Con mucho cuidado, pues. ¿Quién más está con nosotros en esta noche? Repórtese a nuestro WhatsApp. Saludos, Josué de Ayutuxtepeque. También dice por acá Ciudad Arce está con nosotros. Santa Tecla, buenas noches. Soyapango también. Les van escuchando sobre la Troncal del Norte. ¿Dónde más van? ¿Dónde? ¿Dónde? ¿Dónde? Yo necesito saber dónde van, dónde están. Y les sigo recordando, por supuesto. Yo les sigo recordando. Ajá.
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0: ¿Qué les sigo recordando? ¿Qué les sigo recordando? ¿El qué? Van a decir muchos, ¿el qué nos vas a recordar, Josué? Pues yo les voy a comentar por acá que desde que se escucha esto, les comento que gran fiesta de independencia del 104.9 en restaurante del pueblo salvadoreño, por supuesto. Restaurante Sombrero Azul, con la música de la Internacional Orquesta Canela, también René Alonso y su banda Láser, desde San Miguel, Grupo Cráter, Grupo Impacto Latino y Grupo One Dive. ¿Cuándo? Este 14 de septiembre, en Restaurante Sombrero Azul, a partir de las 6 de la tarde, entrada general $10. 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Escuchemos notas de audio, están con nosotros por acá. Vamos, buenas noches.
2: Josué.
0: Hola.
2: Buenas noches, hermano.
0: ¿Qué tal?
2: Por aquí rumbo a San Luis Talpa, pero acá.
0: ¿Dónde?
2: Desde el paso de nivel.
0: Ay, no.
2: Hasta la terminal del sur.
0: Tráfico.
2: Hay una trabazón,
0: no,
2: pero
0: hombre.
2: Tremenda.
0: No, no.
2: Pero como ahí estamos, ¿verdad? Ah. Oyendo Radio Fiesta.
0: Eso.
2: Complaceme con el cóctel del pescador, hermano.
0: Yo te voy a complacer.
2: Porque
0: claro.
2: Sin la fiesta no hay vida.
0: ¡Bárbaro! Escuchamos más por acá. Buenas noches. Hola.
3: Buenas noches, buenas noches.
0: Hola, hola.
3: José.
0: Hola.
3: Gusto de oírlo.
0: Ajá, gracias.
3: Quiero ver si es posible. Podemos oír una clásica ya a estas alturas.
0: ¿Cuál? Depende, depende.
3: De la Orquesta Casino, el Sunsal.
0: Ah.
3: Pues ahorita los escucho sobre. Ajá. Buscando el final de la 29 Calle Oriente.
0: ¿Qué tal el tráfico?
3: Está bastante sabrosón el tráfico todavía.
0: No puede ser.
3: Pero aquí vamos.
0: Okay.
3: Botando el estrés con el musicón de Radio Fiesta. Gracias, buenas noches.
0: Ok, solo les dejo Salsa Clave, el Sombrero Azul, y vienen sus canciones. Vamos, súbale.

0: Así que dale, salvadoreño, escuchemos. Buenas noches, les tengo buenas noticias.
1: Hola, joven, yo voy al contrario. Ajá. Voy saliendo de San Luis Talpa para San Salvador. Es que aquí para arriba está libre. Pobrecitos los que vienen para abajo. Pero pobrecito, llega hasta ahí a la 10 de octubre, ahí termina.
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Buenas noches, nosotros seguimos con más música. Estamos escuchando la Orquesta Canela, Canelazo Mix. 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Todo el staff del 104.9, allá vamos a estar. Allá voy a estar yo también. Allá vamos a estar todos emocionados bailando. Fíjense que yo siento que me voy a bailar también aquella del soltero feliz. Bueno, es que esa canción es para mí. Repórtese con nosotros a través del 76990121. También para los que se preguntan, ¿estás haciendo live? Sí, estoy haciendo live. Josué Álvarez 9912 en el TikTok. ¿Qué radio es esta? Josué dice 104.9. Es Radio Fiesta. Yes. Vamos.

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Ay, ni yo voy a decir nada tampoco. Seguimos con más música. Somos el 104.9. Recordarles que los acompañamos todas las noches de 6 a 9 de la noche a través de la fiesta. 8 con 47 minutos. Repórtese con nosotros a través del 7699-0121. Si está fuera del Salvador, pues agréguenos como más 503-7699-0121. El WhatsApp más, pero más fiestero. Nos vamos con el mix de Yulisa Ventura, el mix de Selena Por Siempre. Vamos.

De esa manera con los Bukis, tu cárcel, pues nos vamos despidiendo. Por acá también les recomiendo que se registran lluvias en sectores de los departamentos de Cabañas, San Vicente, Cuscatlán y La Paz, moviéndose al oeste, así que pongan mucha atención con eso. Si Dios así lo permite, nos escuchamos el día de mañana a partir de las 6 de la tarde hasta las 9 de la noche a través de la fiesta, porque sin la fiesta no hay vida. Mi nombre es Josué Álvarez, pueden ir a mis redes sociales, me encuentran en Instagram y en TikTok como Josué Álvarez 9912. Se me cuidan un montón, nos escuchamos mañana, pero usted siga pendiente de la programación que solo le regala el 104.9, porque sin la fiesta no hay vida. Que tengan una excelente y bendecida noche de jueves. Con permiso.

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4: Hola, hola, mi bella familia espiritual. Para mí siempre es un gusto poder iniciar este programa de ayuda espiritual, de consejería, de sanación, de liberación para toda aquella persona que lo requiera. Soy Saúl de Los Ángeles y quiero hablarte a ti. A ti que estás pasando por un momento difícil, una dolencia que no entiendes, un problema de salud que se ha prolongado, una situación que parece no tener explicación o simplemente una carga que siente que ya no puede llevar. Hay momentos en la vida en los que necesitamos tratamiento, necesitamos orientación profesional, pero también necesitamos fortalecer nuestra fe, nuestra esperanza y nuestro espíritu. En el santuario del hermano Saúl trabajamos desde la orientación espiritual, desde la pregaria y conocimientos tradicionales que han sido transmitidos de generación en generación. Si usted quiere preguntar por su caso, si usted tiene alguna consulta en el campo de la economía, en el campo del amor o lo que estamos hablando en el día de hoy sobre la salud, puede llamar. Puede participar ahora mismo a mi línea telefónica que ya se encuentra abierta para poder recibir sus preguntas. Recuerde, se pueden comunicar a través de llamada directa o a través de WhatsApp. Si no quiere que su llamada salga al aire, al llamar puede otorgar la pregunta, fecha de nacimiento, para que se le otorgue la respuesta. Si usted quiere participar, puede dar aviso para que participe. Recuerde muy bien mi línea telefónica. 60-49-49-09. Repito, 60-49-49-09. Una vez más, 60-49-49-09. Nuestro WhatsApp. Más 503-60-49-49-09. Tenemos la primera participante, es una mujer llamada Marta. Fecha de nacimiento, 14 de agosto de 1972. Bueno, estuvo de cumpleaños el mes pasado. Espero que haya sido un cumpleaños positivo. Acá leyendo sobre tu consulta, me preguntas por una dolencia en tu cuerpo que hace meses viene empeorando. Has buscado respuesta y no has obtenido nada a través de exámenes. Quieres saber si está pasando algo a nivel espiritual. Bueno, vamos a ver qué logramos observar en nuestra lectura. Uy, logro ver problemas familiares. Logro ver que hay mucha preocupación en usted porque su hogar se está desmoronando. Veo que también le preocupa mucho la integridad de un hijo varón que se le está empezando a perder en cuestiones de licor, en cuestiones de vicios. Recuerden que las enfermedades no solamente son genéticas, no solamente nacen de pronto de lo que comemos, de alguna bacteria, de alguna infección, sino que también hay enfermedades que nacen de la preocupación, del estrés. Acá veo que tu enfermedad, ese problema de salud que estás viviendo, es algo que viene del estrés, de la preocupación, el no descansar bien, el no poder tener una calidad de vida sana, está enfermando tu cuerpo. ¿Por qué? Porque te está cargando emocionalmente y eso está reprimiendo el alma y de cierta manera estás desarrollando enfermedades raras. ¿Por qué raras? Porque los doctores, los exámenes no van a encontrar una patología que lo esté creando. ¿Por qué? Porque es algo que viene de la mente. Es algo que viene de lo que sentimos, de lo que absorbemos y de lo que termina pasándonos la factura. Por eso mi consejo siempre para las personas que tienen problemas en el hogar, que tienen, alguna situación difícil que están viviendo, a que no sobrelleven estas situaciones de manera sola, porque esto puede generar enfermedades. Siempre debemos de buscar el apoyo profesional, sea un psicólogo, un psiquiatra para casos avanzados, o sea un consejero espiritual, pero debemos de buscar ese apoyo. ¿Por qué? Porque cuando nosotros no tratamos algo a tiempo, se terminan desarrollando ya situaciones más complicadas. ¿Acá qué debemos hacer para poder ayudarte? Debemos hacer terapias donde podamos desligar esa carga que usted lleva sobre sus hombros. Es un equipaje muy pesado para usted. ¿Cómo podemos nosotros transmutar esa energía para poder quitar y retirar eso de usted y que su cuerpo sienta esa parte liviana que usted le puede brindar para que el cuerpo descanse y mejore? A través de una transmutación. La transmutación lo podemos lograr con la quema y ritualización de veladoras. Las iluminaciones con un propósito nos ayudan a que algo trascienda. Así, de la misma manera en como la cera se transforma con el calor, asimismo y de la misma forma se va transformando toda carga que haya en usted. Se va derritiendo y se va convirtiendo en humo, y el humo se va evaporando. Se van evaporando esas cargas que lleva sobre ti. Un proceso de velomancia, un proceso de veladoras, un proceso de iluminación es lo que debemos hacer sobre ti. Ahí ya debes acercarte de manera presencial. No me escribiste si era acá de la capital de San Salvador o de algún lugar cercano, pero recuerda que estamos en San Salvador, Santa Ana, San Vicente, San Miguel y Sonsonate, para que llegue, para que se acerque al lugar más cercano que le quede a usted, hijita, ¿de acuerdo? Si desea, después de que se termine el programa, podemos volver a hablar para darle la dirección. Bueno, y para las personas que me sintonizan, las personas que nos escuchan en estos momentos, invitarles a participar, invitarles a consultar, aclarar y despejar cualquier duda e inquietud que tengan con la fecha de nacimiento. Puede consultar por usted, por su pareja, por algún ser querido que desee saber, conocer alguna situación, siempre y cuando no sea algo negativo, acá le podemos colaborar. Sigan llamando, sigan participando. Mi línea telefónica está abierta para que haga su pregunta ahora mismo. 60-49-49-09. Repito, 60-49-49-09. Mi línea de WhatsApp, +503-60-49-49-09. Ayer hablábamos un poco sobre la fe. Explicaba que la fe no es una varita mágica. Y hablando un poco sobre su significado y sobre lo que no está ligado a la fe, podemos hablar algo importante. La fe no significa cerrar los ojos ante un problema. La fe significa no permitir que el miedo sea más grande que la esperanza. Nuestros antepasados utilizaban plegarias, plantas, baños, aromas y diferentes formas tradicionales de acompañamiento espiritual. Son conocimientos que forman parte de muchas generaciones y que, gracias a Dios, porque sí, me siento agradecido de ser parte de esas generaciones que recibieron el conocimiento, el don espiritual para poder ayudar a los demás. ¿Cómo podemos ayudar a los demás? Les podemos ayudar de manera natural y de manera espiritual a que batallen con dolencias, con enfermedades, con problemas de amor, con problemas de mala suerte. Aquella persona que quiere mejorar, que quiere progresar, que se quiere desarrollar de una manera más positiva, también nos podemos apoyar en esa mezcla entre lo natural ancestral y lo espiritual para poder encontrar ese apoyo que necesitamos y poder continuar progresando en este camino llamado vida. Porque sí, la espiritualidad es un acompañamiento que nos ayuda a fortalecer y a recuperar la esperanza cada día, sin importar la adversidad que se vaya siempre presentando. Bueno, repito habilito mi línea telefónica y ya tengo una llamada, ya tengo una pregunta para contestar, pero la repito para que usted vaya haciendo la siguiente pregunta a la que le dé una respuesta. Recuerde bien, 60-49-49-09. Repito, 60-49-49-09. 3 de febrero 1965, me llamo José. Llevo tiempo sintiéndome mal y los médicos no encuentran exactamente qué es lo que tengo. Mi pregunta y en lo que yo quiero realmente saber hoy es si se puede hacer algo a través de lo espiritual. Bueno, primero te resuelvo una duda. El hecho de que los médicos todavía no encuentren qué es lo que usted tiene no quiere decir de que su problema ya sea algo espiritual. ¿Por qué lo digo? Porque muchas veces cuando hay infecciones, bacterias, situaciones extrañas, los médicos deben de ir analizando a través de la orina, a través de la sangre, a través del comportamiento de ciertos exámenes y prácticas que ellos llevan a cabo, el cuál es el desarrollo o dónde se puede presentar la falla en la persona. Estos procedimientos les pueden tardar días, les pueden tardar semanas, debido a los estudios que deben hacer sobre la persona cuando hay algo complicado. Es importante, y te lo digo a ti, José, y a todos los oyentes, que cuando el médico todavía no ha dictaminado que no encuentra y que no pudo encontrar lo que usted tiene, no hay que perder la fe, no hay que perder la esperanza tampoco en que los médicos y los profesionales le van a poder ayudar. Ahora, muy importante lo que tú haces. Los médicos no lo están logrando, consultemos, preguntemos a ver qué está pasando. Eso sí es algo válido. ¿Por qué? Porque la consulta no te compromete en nada. La consulta no es tú tomar ya un proceso de sanación, de curación con el hermano Saúl, no. La consulta es una pregunta y como toda pregunta, es una pregunta pues que no lo compromete, es una pregunta que no le genera a usted ningún tipo de vínculo con la congregación. Y es que muchas personas me dicen también, hermano Saúl, es que me da miedo, me da pena preguntar, porque siento que le voy a hacer perder el tiempo, yo no tengo dinero para visitarlo, o yo no tengo el tiempo para ir, o yo vivo muy lejos y por eso me da pena consultarle. No, un profesional, alguien que ama su vocación, su profesión y a lo que se dedica, nunca se va a sentir mal, frustrado o con rabia por responderle una duda a alguien que está confiando y empleando de cierta manera ese voto de iniciativa para que uno le mire su caso. Eso es algo bonito, porque es algo bonito porque están confiando en uno. Entonces el hecho de que tú preguntes no te compromete en nada, eso es algo que usted hace sin ningún compromiso, ¿de acuerdo? Así que todo el que quiera participar y preguntar, recuerde que la pregunta no genera ningún costo y ningún compromiso tampoco, ¿ok? Y dándote respuesta a ti, hermano José, acá veo de que sí, lamentablemente en usted están utilizando situaciones negativas. Si usted tiene un negocio, de ese negocio empezó a tener problemas con una persona cercana. Y fíjese qué raro, y no sé si usted lo ha analizado, que desde que tiene problemas con esa persona, todo se le empezó a venir abajo. Su salud, su relación sentimental, su negocio. Es como que hubiera caído una mala racha, pero eso no llegó por castigo de Dios. Eso llegó enviado. Y debe de venir de manera presencial para que le podamos ayudar, para que le colaboremos. ¿Sabe qué debe de traer? Debe de traer un billete de $1 o de $5. Igual el billete se le regresa para que a través de ese billete estudiemos cuál es ese vínculo energético que hay en su negocio con usted. Viene acarreada desde el negocio, producto de una envidia, porque lo quieren postrar en cama para que usted deje de batallarle a su negocio. Mucho cuidado, hermano José, y acércate de manera presencial. Bueno, ya finalizando el programa, recuerden bien que atendemos todos los días en San Salvador, San Vicente, San Miguel y Santa Ana. Mi línea telefónica y de WhatsApp para que consulte, participe o para que agende una visita. 60 49 60-49-09. Repito, 60-49-49-09. Una vez más, 60-49-49-09. Mi línea de WhatsApp, +503-60-49-49-09. Bendiciones.
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1: Lo de la mitero.
2: 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Dímelo.
1: Esa es la trompa, papá.

0: Ya estás lista.
1: Vaya papá, vaya papá. 5:45, la hora 5:45. Buenos días. Vaya el trono, vaya el trono. Buenos días.
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3: 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La hora es
0: 6:05, buenos días.
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3: Y esta, hey, ¿cómo vamos con los tráficos hoy? Choquecita, papá, ¿cómo va con Malapa? ¿Cómo va el paso cerrado allá en la Sacamil? ¿Qué onda ahí? Muchachos, usted que anda en la calle ahí, buenos días. 22-24-61-80. Chelita, buenos días. Una canción, dice, para levantarnos esta vida. Uy, qué bonita canción. Qué bonita canción. Ahorita la vamos a programar. Pero póngame ahí quién habla. Saludos aquí desde la zona. Nuestra zona fresca de San Miguel. Vaya, San Miguel fresco. Buenos días, San Miguel fresco.
4: Buenos días.
3: ¿Qué dice mi tigre?
4: Aquí, Chelito, bajando al aeropuerto, todo tranquilo. Voy. Ya llegué al aeropuerto, voy de regreso. Para arriba no sé cómo estará, ¿verdad?
3: Está suave. No, es que generalmente se hace ahí cuando llegas a Abalcar y toda esa zona de por ahí, ¿verdad?
4: Sí,
3: desde ahí comienza, pero no hay accidentes para abajo, ningún camioncito se ha chollado hoy, ¿no?
4: Nada, ahorita tranquilo, Chele, ahorita voy de regreso ya saliendo del aeropuerto.
3: Bueno, qué bueno, papá, qué bueno. Entonces la gente puede ir tranquilamente al aeropuerto el día de hoy.
4: Es correcto, ahorita.
3: Porque ayer era un caos la babosada, pero bueno.
4: Sí, bah. Pero ahí vamos ahorita con todo para arriba ya.
3: Me llega, mijo. Póngale.
4: Venía la fiesta, ¿verdad?
3: Va.
4: Ahí estamos.
3: Dios. Va, mire qué bonito. Ya vamos para arriba, tranquilo. Bah.
5: Hola, buenos días, Chelito. Hoy quiero que me saludes, que estoy cumpliendo años, 56. Aquí te escucho en San Jacinto, Martín Aguilar.
3: Martín.
5: Gracias, Chelito.
3: Martín, ¿cómo no te vamos a saludar, Martín, que estás cumpliendo como 300 años? ¿Cómo no te vamos a saludar, papá?
6: Buenos días, Chelito. Buenos días.
3: Buenos días.
6: Es inmenso saludarle, papá, desde Long Island, como siempre, aprendido con el 104.9.
3: Long Island.
6: Ahí estamos siempre escuchándolo, Chelito. Un placer inmenso. Póngame el mix de la Orquesta Platinum. Saludos, Chele. ¡Feliz fin de semana!
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0: Bueno, muchachos, 621, 621, 621. ¿Por dónde andas? Hey, cierre, cierre. Qué bonita es esta vida. Claro, así se llama, viejito. Qué bonita es esta vida. Jorge Celedón. Esa canción fuimos nosotros a traerla hasta allá a Panamá. De veras. Esa canción la trajimos nosotros a este país antes que viniera y la fuimos a traer a Panamá. Bien, me acuerdo que nos fuimos con... Cuando estaba Mireia aquí, nos fuimos a Panamá y oímos esa canción allá. Ay, llevémonos. Fue cuando trajimos bastante vallenatos por acá y empezó la gente a poner vallenatos. Esa canción nos dimos el lujo de traerla a este país. ¡Qué bonita esta vida, viejito!
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0: Chele, buenos días, 623. Salúdame a Eric Matías Velázquez. Está cumpliendo años hoy día, cumple 14, que lo amamos muchísimo. Dice que se porte bien allá en San Francisco. Javier Usulután. Bárbaro. Música de aniversario de independencia. Y viene, ahí viene.
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0: ¡Huépaje, huépaje, huépaje!
1: Seguimos.
0: ¡Chele, dice Chele, Chele! El Chele me tiene a mí a veces así como que medio loco aquí. Aquí vamos por el lado de Aguascalientes para San Miguelito, subiendo de Soyapango a La Garita y se está aliviando el tráfico suavecito. Solo el semáforo de La Garita el que se pone bastante complicadito, ¿verdad? Vaya los hermanos Flores, Flores, Flores. Xiomara Anabel, hasta la Minutería Morazán, en Ciudad Gótica. ¿Qué es eso de minutería? Primera vez que escucho esa palabra. ¿Es donde venden minutas ellos o qué? Xiomara Anabel, Minutería Morazán, en Ciudad Gótica, Morazán Sur. ¿Qué es eso de minutería? Póngame ahí, por favor, porque sáquenme de mi ignorancia. Accidente en carretera de oro en sentido hacia San Martín, a la altura de Soyapango, antes de llegar a Unicentro Altavista. Tráfico fuerte. Va, papá. Buzos en la carretera de oro, si vaya aquí para San Martín. Mándeme fotos, papá.
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0: 6:44.
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2: 6:44.
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2: Choquecillo allá de San Martín para Soyapango. Ojo, ¿a dónde?
3: Chalito, buenos días. Un gusto saludarte. Fíjate que el accidente es en la calle de Oro, con sentido de San Martín hacia Soyapango, antes de llegar a Unicentro Altavista. Okay. Ahí está un microbús involucrado. Saludos, Chelito.
2: Vale, buzos.
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4: 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La hora.
2: Claro que sí, con mucho gusto. 7:00 a.m.
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0: Come pura uva, mami. Vaya su pancito con pollo. Saludos para mi sobrino que está cumpliendo años este día. Cumple 6. Él se llama Emmanuel Enrique Grande. Dice, ¿dónde está el muchacho? No lo sé. ¿Cómo se llama la señora que me mandó el saludo? Tampoco lo sé. ¿Cómo se llama usted que me manda las fotos, los videos y todo eso? Tampoco lo sé. Póngale, papá, póngale el nombre de dónde me llama, don. ¿O cómo se llama usted, hombre? ¡Qué horror! Vaya, el tráfico fuerte, fuerte. Está fuerte.
1: Vaya la perrita.
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0: Voy. 7:20. 7:20.
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0: ¿Cómo es que no le voy a poner la canción? O sea, pongo la despedida, pongo la canción, quito, pongo la canción. ¿Cómo es eso? ¿Cómo es eso, Chele? ¿Cómo es eso, baboso? Tienes que poner la melodía. ¿Me he pasado la melodía? Pues se quedó aquí en el tintero. Se me quedó en el tintero la Gabriela.
17: Para

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2: ¡Vaya el tráfico del Chele que pasó por donde no era! Hey, me acabo de hablar mis muchachos que se pueden ir por el lado de adentro de Altavista por el accidentío que hay ahí en la carretera de Oro. En la carretera de Oro se pueden ir por el lado de adentro de Altavista. ¡Ojo, vea, ojo! 729.

0: Ahí está la música de los Flamers con los Jose Lora, los Jose Lora, musiquita nueva en Programation, papás National, National. La canción El Vacilón 737. Ya viene la salsita, papá, a las 8. Fin de semana de salsita, viejito. Ey, por aquí tengo otra nuevecita. ¿Cuál es la otra nuevecita que tengo por aquí? Por aquí ando, todo tiene su fin. La Junior Tropical Orquesta, wow.
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Vamos a oír de merenguito, que vamos a oír de merenguito. Ay, viene papá, viene papá, viene. Ya viene la salsita.

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10: La hora es las 8.
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0: ¿Qué vamos a oír en salsita, hijo? ¿Dónde he dejado yo? Déjeme quitar esto de aquí. Esto porque aquí le agarra la loca este volado. Aquí este volado. Vaya, vaya. Aquí sí le agarró la loca. Wilson.
1: ¡Wilson! ¡Lo siento! ¡Lo siento, Wilson!
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0: Vamos a ver qué dicen estos muchachos. Zafra Negra, ponle Michelle, por favor. Pero dejando el salsa, hijo, ese. Ese es merengue, viejito. ¿Qué me está pidiendo ahí? Volado ahí, raro. No, hombre, no me pide volado raro, mío. Tranquilo, salsita. Vamos, vamos.
3: En la huyada. ¿Cómo te voy a olvidar de Los Ángeles Azules? ¿Cómo te voy a olvidar? ¿Cómo te voy a olvidar? Gracias.
0: Vaya, la huyada es viernes, están medio locos.
4: Chelito, buenos días. Te saludo de aquí de Industria Sanjax. Quiero que me complazcas con Tú Quieres Más. En la hora de la salsa, por favor.
0: Tú quieres más. No era la de Nino Segarra, pero la canción era ya masivo.
4: Feliz día.
0: Tú quieres más. Decirme si me pretendes. Hola.
5: Hola, Chelito.
0: Hola, mi amor. ¿Cómo estás?
5: Bien.
0: Suave.
5: Quiero que me pongas una canción que dice: voy a reír, voy a gozar, vivir, vivir.
0: La, la, la, la, la, la. Bueno, ¿y vos por qué no te fuiste con tu papá ahora que andaba allá por no sé dónde, anda por a ver qué rincón, que no estuvieron ahora? ¿Ah?
5: Esa canción es de Marc Anthony.
0: Yo sé, mi amor. Mira, te pregunto, ¿por qué no fuiste al colegio ahora?
5: Es que Sonia Silvia tiene reunión.
0: ¿El qué?
5: Pero estoy trabajando aquí.
0: ¿A dónde estás trabajando?
5: Aquí en mi casa.
0: ¿Y qué estás trabajando? ¿De qué estás trabajando?
5: Con guías.
0: ¿Con qué?
5: Con guías.
0: ¿Con las guías de Navidad? Ah, guías pedagógicas. Yo pensé que estaba arreglando las guías navideñas. Vaya, viene tu canción, oíste. Te mando un gran abrazo.
5: Te amo mucho.
0: Yo también, mi amor. Saludos a tu hermano.
5: Salud, te voy a pasar a mi hermana.
0: Ok, vaya.
5: ¿Qué
0: onda, mi amor? ¿Cómo vas? ¿Cómo vas? ¿Cómo vas?
5: Bien.
0: Bien, súper bien. ¿Y vos qué estás haciendo?
5: Come.
0: ¡Con
5: mi hermano!
0: ¡Con mi hermano! ¡Está bueno! ¡Te mando un abrazo!
5: ¡Salud, me la! ¡Te pone para la pasé!
0: ¿El qué?
5: ¡Ponerla para la pasé! ¡Sí! ¡Solo! ¡A música! ¡Mi papá me la ponió!
0: ¿Cuál canción? ¿Cuál?
5: ¿Uh-uh?
0: ¿Cuál canción?
5: Sí.
0: ¿Cuál?
5: La vaca Lola.
0: ¡Púrate!
5: La vaca Lola.
0: ¡Un abrazo, bendición! ¡Salud!
5: ¡Salud!
0: ¡La vaca Lola en salsa! ¡La vaca Lola en salsa! ¡Pa, para, para! ¡Tu cobra!

0: esa mujer, por favor.
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Buenos días, Chelito, buenos días. Complaceme con una canción salsita que llama Mía. Aunque estés con él durmiendo, sabes que eres mía. Chururu, chururu. Mía. Aunque estés con él durmiendo, sabes que eres mía. Esa ch-

0: Hay una bicha aquí que es el, yo creo que se le han perdido las cabritas de Heidi pidiendo, me han dicho, enojosa ahorita. Mamadita, se le han perdido las cabritas de Heidi, mi amor. ¿Qué onda ahí? ¡Chele Wilson! ¡Chele Wilson! ¡Chele Wilson! Los colores Wilson. De la salsa. Desde Seattle. Seattle.
1: ¡Lo siento, Wilson!
0: Generalmente la gente...
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0: Generalmente la gente de Estados Unidos tiene otro tipo de salsa en mente porque hay mucho más... Es más polifacético. La gente ahí es más... diferente, entonces las canciones son diferentes a las que escuchamos aquí, por ejemplo a esa de los colores de la salsa con Frankie Negrón, son músicas que escuchan ahí en un antro que aparece de la nada pues. Esa hey viejito, está hablando de la fiesta mijo, allá vamos hasta Seattle, ahí van los colores de la salsa viejito, ¿va? Ahí va Marlon Rosado y Frankie Negrón.

0: pedo, güey? ¿Cómo vas? Aquí la vamos a agarrar en curva, esta vieja, la vamos a agarrar en curva. ¿Qué pasiones?
1: Pues que es viernes y el cuerpo lo sabe, ¿verdad?
0: Claro, mamacita, que de una, mi amor, de una. A ver, ¿y ahí en México, sí. ¿Y ahí en México qué salsa oyen vos?
1: De todo un poquito.
0: En México, decime una canción que sea así en México, así que, güey, diga, wow.
1: Allá se oye mucho como Jerry Rivera.
0: Oiga, mi tía. Roberto
1: Santa Rosa.
0: Ajá. Ajá.
1: Por ejemplo, yo te iba a pedir la de Jerry Rivera, la de Amores como el Nuestro.
0: Esa canción que tiene como 500 años. Una canción que tiene como 500 años. Vaya, Amores como el Nuestro.
1: O tú sabrás si quieres la de Yo No Sé Mañana de Luis Enrique.
0: Yo No Sé Mañana de Luis Enrique. O cara de niño este.
2: Ajá. Vaya la salsa viejita.
0: Ahí te va.
1: Cuídate, bendiciones.
0: Hágale mía.

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6: Hoy solo escúchelas nada más. 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No, hombre. Ahorita viene poder musical puro, papá. Ese es mi primo, Ray Sepúlveda.

0: ¿Cómo?
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0: Otro pedazo de rola. ¡Ja! Y aquí uno siente así como que... Siente uno así como que...

0: no hay como el amor para sacar una canción, ¿verdad? Y el desamor peor, hijo.
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0: ¡Ey, papito! No hay como el amor

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2: Yo cuando pongo estas canciones siento así como que, como que uno respira así como, híjole. Me acuerdo yo cuando uno pone pam, pam,

0: creo que es Willy Chirino.
1: Medias negras. Salud. Sí. Medias negras. Medias negras, vaya las medias negras de colores.
2: Buenos días, Chalito, bendiciones, mi viejo. Saludos hasta la ruta 1. Se logra la canción de Piedra María. Enamorado estoy.

0: Ay, ya son las 8:43. Uno se pone a poner música aquí, de verdad, uno quisiera pasar todo el día poniendo música, hombre. Hay tantas canciones bonitas, bellas, hermosas que uno aquí no le alcanza el tiempo para poner las que tiene que poner, porque es para, pues, oiga, pues aquí me puedo ir toda la mañana. Cállate, Chele, cállate.
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0: Saludos para Balmore Gámez, hasta allá en Toronto, Canadá, fiel radio escucha de la fiesta, dice. En especial es el turno ridículo de la mañana. El turno ridículo de la mañana después de la pila del maestro ahí. Tengo que poner este hace, hombre.
1: Reclame esta salsa. Vaya. Recuerdo el nombre de mi pelo feo. Recuerdo de ayer. Mezclámela con la que está saliendo ahorita de Feito Púlveda.
0: Vaya ahorita. 852. Buenos días, 852 Chele, aquí estamos en Sonsonate y dice, me encanta el programa ridículo. ¡Chele! Saludame por favor, se nos fue la ciudad, Daniel Trinidad.

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6: 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La hora.
7: Con mucho gusto, 9:42.
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11: 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La hora.
7: Con mucho gusto, 9:43.
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7: Bueno. Bueno, señoras y señores, por acá el dúo dinámico reportándose. Qué bonito poder acompañarles justamente en este viernes, ya un nuevo fin de semana. Así que, como todos los días, le hacemos la invitación para que pueda también reportarse con nosotros a través de nuestro WhatsApp fiestero. Verito, buenos días.
15: Muy buenos días, viernes, fin de semana. Estamos a pocos minutos también, Joseph, de arrancar con las pegonas. Así es que desde ya les vamos recordando que a las 10 de la mañana vamos a arrancar con esas canciones que a usted le caen como anillo al dedo. Puede ser tranquilitas, puede ser merengue, puede ser bachata, puede ser una salsa, la que usted quiera. La canción que usted siente que en este viernes le cae sumamente bien con sus ánimos. Así es que les recordamos el 7699-0121. También aprovechamos a desearles un feliz fin de semana, que sea un día muy bonito y que hemos empezado pues recordándonos que tenemos que ser agradecidos con todo totalmente lo que tenemos, ¿verdad? Así es que sea un lindo y hermoso y precioso viernes para todos ustedes. Si andan en el tráfico, también que nos ayuden con el reporte del congestionamiento vehicular.
7: ¿Cómo está la situación allá afuera? Coméntelo, con mucho gusto. Nosotros vamos a estar acá leyendo todos sus comentarios. Pero también ya se acerca, estamos a unos cuantos días de poder disfrutar de este fiestón de Independencia. Es este lunes, lunes 14 de septiembre, a partir de las 6 de la tarde en el restaurante Sombrero Azul. El costo de la entrada es de $10. Así que nos vemos por ahí.
15: Queremos poner a reventar el Sombrero Azul como el mes pasado. Así es que lléguese temprano para que usted elija una mesa que le parezca cómoda, le parezca bien y no se vaya a quedar paradito. Porque mira, me encanta a veces, queremos disfrutar de verdad después de tantos días de trabajar. Tal vez has tenido una semana un poco
7: pesadita,
15: cargada de trabajo, gracias a Dios. O de repente que pasan cosas que te pueden hacer un poquito y decís, oye, yo también necesito de partir, ir a escuchar música, ir a comer delicioso, ver amigos. Y si no tenés con quién ir, andate solo. De verdad, de que cuando aprendemos también a disfrutar de nuestra compañía, de conocer más personas, de ir a bailar, igual allá va a estar todo el staff de Radio Fiesta. Si no tenés con quién ir, andate, que ya te vamos a estar esperando. Y nos ponemos a bailar, a disfrutar de la buena música de la Orquesta Canela, René Alonso y su banda Láser, Grupo Cráter, Grupo Impacto Latino y Grupo Guanday. Así es que allá nos vemos. Ya tenemos varios mensajes que vamos a leer cuando regresemos de la pausa comercial.
7: Totalmente. Siga por acá. Recuerde 7699-0121. Ya venimos con las pegonas.
15: Nos vamos a quedar con un poquito de bachata y este señor que nos trae música nueva para Radio Fiesta. Se llama Charey Bravo y la canción, el título Sueño Contigo. Aquí se la dejamos.

0: Bueno, familia bonita, nosotros por acá seguimos con más de este ambiente fiestero. Y miren, también tenemos excelentes noticias, así que yo lo invito a que me preste mucha atención. Quiero presentarles a Esmeralda Morales, oficial comercial de remesas familiares de Banco Cuscatlán. ¿Qué tal? ¿Cómo está, Esmeralda? Bienvenida a la fiesta.
1: Muchas gracias, mucho gusto. Gracias por este espacio.
0: No, gracias a usted por tomarse el tiempo y por también ayudarnos en este tema de las remesas familiares. Sabemos de que hay muchos fiesteros que recibimos dinerito de algún familiar, de algún amigo, pero hoy en día las modalidades para poder recibir y poder cobrar esas remesas es totalmente diferente. Y bueno, Banco Cuscatlán siempre a la vanguardia de todo. Cuéntenos, por favor, sobre eso, sobre estas modalidades para cobrar nuestras remesas en Banco Cuscatlán.
1: Con mucho gusto, pues en Banco Cuscatlán pueden cobrar sus remesas en toda nuestra red de agencias, en centros especializados de remesas ubicados en las 18 localidades del país.
0: Ok.
1: Con horarios amplios desde las 7 de la mañana. Estamos abiertos para todo el público.
0: Buenísimo, pero perdón, nos decía.
1: Sí, estamos desde las 7 de la mañana, de lunes a sábado.
0: Ah, buenísimo. También el fin de semana, el día sábado, también podemos recibir esos servicios.
1: Sí podemos. Pueden ir a todas nuestras redes de agencias o centros remeseros y pueden cobrar su remesa solamente presentando su DUI y el número de su CLAR.
0: Buenísimo. 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
0: 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Gracias, Esmeralda, y feliz fin de semana.
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0: Muchísimas gracias. Nosotros tenemos que irnos a la pausa comercial. Ya volvemos con más de la fiesta.
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8: Bueno, no estás escuchando, estás a punto de escucharlas. Así es que bienvenidos a Las Pegonas, señoras y señores. Todos los viernes escuchamos Las Pegonas acá en el 104.9. La canción que a usted, no sé, se levantó por ahí en mente, empezó a tararearla. ¿Les ha pasado? A mí me pasa muchísimo que de pronto se me viene una canción a la mente y uno empieza como que, ¿por qué ando esta canción ahorita? O tengo ganas de escucharla. Si es que si le pasa, dígame cuál es esa canción que usted desea escuchar en esa mañana de viernes. Hoy es viernes 11 de septiembre. Dios mío, septiembre va con todos los poderes, ¿verdad? Y qué bonito que Dios nos permita seguir teniendo esas cosas por las que un día usted oró, como estar en su lugar de trabajo, como estar ahorita haciendo la limpieza en su casita porque tiene techo. Tantas cosas bonitas que tenemos que agradecer. Así es que ahí busquémosle esa cosa buena, esa cosa bonita el día para que usted lo pueda pasar fenomenal. ¿Le parece? Así es que bienvenidos a Las Pegonas, 7699-0121, nuestro WhatsApp fiestero. ¿Cómo está la cosa también allá afuera? Voy a estar súper pendiente para que nos reporten el tráfico. Háganmelo saber. He visto desde muy temprano algunos accidentes, lastimosamente. Así es que tengamos más precaución al conducir. Si podemos ir como más concentrados en la manejada, hagámoslo. A veces cualquier cosa nos distrae o el cansancio también. Así es que tengamos un poquito de cuidado. Estaba viendo que un ciclista resultó lesionado tras ser impactado por un vehículo cuando circulaba sobre el redondel de Naciones Unidas. De acuerdo a los socorristas, la víctima se encuentra estable y por ahí me mandaron ese video. Así es que hay que tener bastante cuidado al conducir. También como peatones tenemos que ser más cautelosos. Señoras y señores, por favor, no solamente de repente la responsabilidad cae en el que va conduciendo, sino también de pronto en los peatones, así es que hay que tener bastante cuidado con eso. Estoy por acá buscando una canción. A veces me pasa que ustedes me dicen lo que dice la canción, no el título de ella, así es que, ajá, ando por aquí vuelta loca buscando una canción. También me pedían la carcacha de Calaca, creo que era. Ya la estoy anotando por acá para Las Pegonas. Y esta que fue de las primeras que me pidieron. La ando buscando. Si no la tengo en la computadora número 1, la voy a tener en la 100. ¿Será? ¿Dónde está Ladrón? Aquí está. Sí, pero no sé si la tengo de este lado. La voy a buscar. Vamos a ver. Si no, me voy a ir al otro lado. Vamos a empezar con todos los poderes, señoras y señores. Bien románticos. Está bueno, ¿no? No me molesta a mí. Sí, creo que aquí no la tengo. Así es que me voy a ir por acá. Pero de que le escuchamos usted. Saludos a los que me están escribiendo. La terminación 5366 me pedía esta canción que dice así. Bienvenidos a Las Pegonas. Pasen adelante. ¿Quieren agüita? Pónganse cómodos.

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1: Uy, iniciamos con todos los poderes. Híjole, estoy por acá, sigo leyendo sus mensajes. José Luis, te debo esa canción. De ellos tengo, ya te digo cuál. Por si elegís una de él o me decís otra y yo te la busco con gusto. Tengo No Se Va, la que canta con Bad Bunny, Que Vuelvas, Ángel, Ya No, y Los Dos. Esas son las que tengo de ellos. Vamos a ver qué más. ¿Cuál? No me decís cuál, solo esta entonces me decís, pero no me decís cuál. Vamos a ver, ¿qué más tengo por acá? Díganme título de canción y quién la canta. Y yo se la busco con el mayor de los gustos. ¡Hello!
2: Hola, hola, princesa. Poneme ahí Moneda con cara de mujer. No sé si es de La Canela, ¿verdad? Pero...
1: Oigan a mi tío.
2: Me gusta la canción, por favor. Te habla Carlos Miguel.
1: ¡Carlitos!
2: Aquí en el trabajo.
1: Tú decís esta. ¿Qué? ¿Qué? ¿Qué? Vuelta, vuelta, vuelta. 10:12. ¡Uy! ¡Qué pegón es esta! Es la San Vicente, hijos lindos.

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1: Hola, buenos días. Oscar Rodríguez de aquí de San Ramón Mexicano. Y aquí en Talleres EIC queremos escuchar el bongazo merenguero, pues, con bongo ahí. Gracias.
2: Bongazo merenguero. Uy, no había escuchado este audio antes. Amigo, ese te lo, ahorita mismo lo voy a dejar acá, pero te lo puedo poner en los licuados. Bongazo merenguero. Aquí lo voy a dejar ya listo. Y como yo sé que vas a escuchar la radio todo este turno y todo el día, pues lo vas a escuchar. Saludos hasta el taller que mencionaban por acá. Espérenme, ¿dónde me quedé? Por acá me quedé, que estoy llena de mensajes ustedes. Pero ahorita no te puedo poner mix, solo canciones. Esta hora solo de canciones y a las 11 voy con mix. Ahorita en Las Pegonas solo canciones. Me dicen el viejo del sombrerón, porfa. Ahí ya vamos. Vamos en la jugada. Sin nombre aparece por acá, la terminación 4298. Me voy entonces cambiando un poquito. Bueno, es, también es cumbia, pero este va como más aladita, ¿verdad? El viejo del sombrerón, vamos a buscarlo por acá. Recuerden, no se vayan a salir de nuestra programación, amigos. No me van a pedir por ahí algo demasiado que no pueda poner, porque es mentira, ¿de dónde la voy a sacar la canción, verdad? Aunque yo quiera ponérselas, si no está en la programación ahí, pues no voy a poder. Ya acá no nos salimos. Algo romántico que esté dentro de nuestros géneros musicales, con gusto. Una bachatita por ahí, una cumbia, recuerda que somos tropical 100%. Hay una que otra rancherita les puedo poner, o una gruperita, pero ahí no vayamos a exagerar. En este viernes 11 de septiembre son Las Pegonas, buenos días. Dicen que

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2: Señoras y señores, seguimos con más de Las Pegonas. Yes. Ya son las 10:25. Minutos.
3: Qué rápido el tiempo avanzado.
2: Ay, vamos con todos los poderes.
3: Vamos avanzando rapidito.
2: Me han pedido una canción de Juanga. Uy. La vamos a buscar.
3: Uy, uy, uy.
2: Que viene potente.
3: ¿Cuál? ¿Cuál de Juanga?
2: Ahí está.
3: Ay.
2: ¿A quién le vibra? A ti.
3: A mí. La EU me está escribiendo.
2: Uy. Para.
3: EU, EU.
2: ¿Dónde está? ¿Por qué me haces llorar?
3: ¿Por qué me haces sufrir?
2: Y te
3: sufrir?
2: Burlas de mí. Rafael Díaz nos está pidiendo esta pegona. Dele volumen, pues.
3: Para que la cante a todo pulmón.
2: Que se escuche en toda la colonia y en toda la cuadra.
3: Qué bárbaro.

0: Ahí está, por supuesto, en Las Pegonas. Música que usted nos solicita a través de nuestro WhatsApp fiestero 7699-0121. ¿Qué más dicen por acá,
1: Penny? Aquí ya tengo listo, bebé.
0: Ok, ok.
1: Ay, ay, ay.
0: Bárbara.
1: Ay, hello.
2: Hola, hola, Berito, buenos días. ¿Qué tal,
1: ¿Qué tal?
2: ¿Cómo está ahí con todo en el dúo dinámico?
1: Uh-huh.
2: Quisiera que me hiciera un favorazo.
1: Te voy a poner
2: con la
1: por
2: canción
1: uno.
2: Que dice aquello diciembre, es aquello diciembre. Hola, bendiciones.
1: Ay, Dios, pero esa canción ahorita estamos en septiembre, no te la puedo poner. Que no, Joseph, no la pongas. Qué bárbaro, Joseph.
0: Como dicen por ahí, el que tenga miedo a morir.
1: Que no. Un pedazo nos vamos a dejar, bicho.
0: Dios mío, guárdanos,
1: Señor. Si mañana
0: Señor.
1: No nos escuchan es porque tenemos día libre.
0: Dios mío, guárdanos, manda a tus ángeles.
1: Tengo miedo.

0: Ahí están las pegonas, señoras y señores. Pídanme, tome esta canción, patria querida. Vaya solo esas, niños, porque si no nos van a regañar. Ya son las 10:32 minutos. Tengo un montón, pero un montón de mensajes. Ahí vamos con Joseph de Apoquistío. Y como dicen, el que tenga miedo a morir, que no nazca. Que ya es Navidad, dicen por acá Carlita. Saludos, Carlita. Qué belleza. Me encanta que anden con los ánimos al 100. A ver, ¿qué más tenemos por acá? Fíjense que yo ya le debía una canción a Elenita. Y ya me mandó otro audio. Vamos a ver si no me regaña.
1: Tú a mí no me quieres complacer.
0: No, mejor ni lo escucho. Vámonos con la carcacha de Calaca, porque hoy no quiero escuchar queja yo, no, de verdad. Pero ni tengo esa canción, Eleniti, ¿cómo le hacemos? Aquí está, ¿ves? Vámonos. Hoy no queremos quejas. Hoy

0: mira, dicen, hola muñeca, ¿cómo has estado? Me fascina tu alegría, contagiosa, feliz viernes. Gracias. Bueno, no te decimos el nombre porque no aparece el nombre vos.
1: No aparece. Ay, sí.
0: Sí, nos vamos a ir hasta aquí abajo, yo sé por qué.
1: Uy, ya viste por ahí, vi una canción que decía.
0: ¿A dónde? Sí, no te digo, pues.
1: Ya están en... Bueno, es que mira, es increíble que ya en diferentes lugares, no digo todos, algunos, ya tienen que los arbolitos, las guías, ya tienen a
0: ya
1: Santa
0: están vendiendo.
1: Por ahí. Sí, hasta... Yo fui a un lugar el fin de semana y yo dije, Dios mío, ¿será que ya es diciembre y yo no me he dado cuenta?
0: Pero es que
1: porque
0: ya casi.
1: Porque todo era Navidad, vos.
0: Ya casi ahora estamos en septiembre y yo, como yo no sé en qué ando la mente, hace poco le digo, no sé si fue a ti o a quien le dije, como faltan seis meses, ¿para qué? Me
1: ¿para
0: vi?
1: Qué?
0: Ah, ya sé quién sé porque se lo dije. ¿Qué? Para diciembre, espérame, es que yo ando contando otros 6 meses que yo me había puesto... Por ahí le digo, pero no, ya para diciembre falta bien poquito.
1: Sí, hombre. Sí. Sí, ya septiembre podemos decir que ya casi, ¿verdad? Se nos fue.
0: Imagínate que el lunes tenemos nuestra fiesta y es 14 ya el lunes. No, niño, qué barbaridad. Tenemos por acá audios. Esto se me habían quedado bien abajo. Mira, si encontrás este.
1: Déjame ver si encuentro la foto.
0: O lo tiras por acá.
1: Sí, porque no lo veo aquí en la foto.
0: Es que es verdad que aparecen raros. Quizás vamos a hacer lo que nos dijo Margarita.
1: Sí, totalmente.
0: Olis.
2: Buenos días. Póngame para comenzar, Vete ya de Valentín Elizalde, por favor.
0: Vete ya, Dios mío, pero la canción sí la vamos a buscar por otros lados.
1: Por otros rumbos, Vete ya.
0: Porque esta es como, es otro género.
1: Sí, totalmente.
0: ¿Dónde está Valentín?
1: Ahí está, ve.
0: Elizalde, ¿cuánto nos falta para la...? Uy, vamos a dejar aunque sea un pedacito de esta canción, hijo lindo. Porque ya nos vamos a la pausa, solamente por si no sale algo que no queremos, ¿verdad? Aquí, vamos a ver, cabal. Ya son las 10:39. Uy, cómo se nos está yendo el tiempo de rápido. Nos queda el último bloquecito. Tenemos como 1000 mensajes. Perdónennos, no nos van a salir reclamando, pero de repente va a haber más de un mensaje que no vamos a poder escuchar porque el tiempo se nos va volando.
1: Sí, totalmente. Pero suelte
0: la DJ.
1: Vamos complaciendo.

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2: Bueno, llegamos a las 10 de la mañana, ya más 49 minutos pendientes porque ya venimos con los licuaditos de la fiesta.
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4: Efectivamente, vamos a hablar de deportes y les cuento que el Olimpia golea al Firpo y sentencia la serie en Copa Centroamericana. Los pamperos tuvieron las mejores aproximaciones durante el primer tiempo, pero no lograron convertir a Olimpia. Aprovechó también sus oportunidades tras el descanso y ganó con un marcador de 3-0, un resultado que prácticamente sentencia la serie de cuartos de final de la Copa Centroamericana. Luis Ángel Firpo cayó con 3-0 ante el Olimpia de Honduras en el partido de ida de los cuartos de final de la Copa Centroamericana 2026, disputado en el Estadio Cuscatlán. Hasta acá llegamos con los deportes.
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4: Me voy ya con la última canción, podría ser de las pegonas. Me dicen un saludito, Berito, a ver si te acuerdas de mí, soy reina, dice. No, sí me acuerdo. ¿Y dónde andás? Fíjate que me dice que nos llenamos de charco. Es esta frase. Ella es una amiga de hace años, cuando yo era una adolescente. Y como yo siempre salgo con mis burradas, ¿verdad? Una vez me acuerdo que andábamos saliendo de la iglesia, porque íbamos juntas a una iglesia, y había como, es que yo así lo conozco, como charco, no sé cómo lo conoce la gente, ¿verdad? Entonces, me acuerdo que no sé cómo fue que quise saltar y me, o sea, me llené, pues. Ajá. Y yo dije, uy, me llené de charco. La cosa es que todos mis amigos después me andaban diciendo así como que me iba a llenar de charco. Tenía añales de no saber de ella y me va escuchando. Muchas gracias por irnos oyendo. No sé ahorita nada de mi queridísima amiga Reina, así es que ojalá y me mande un mensaje y me diga qué ha sido de ella. Yo me imagino que ha de ser mamá.
2: Sí,
4: ya de,
2: total.
4: ¿Verdad? Aquí la única que ya no quiso fui yo. Pero bueno, mira, la cleptómana dice, buenos días, Berito, la más linda locutora de las emisoras. Tiene una figura. Uy, hoy me han andado como
2: sí,
4: que, Dios
2: ya
4: mío,
2: veo.
4: Chuleando demasiado,
2: ya
4: dice.
2: Ya veo.
4: Lo demás no se los voy a leer porque van a decir que ya soy yo.
2: Sí, pues
4: echándome
2: sí.
4: Flores.
2: Mira, hasta Altavista en Ilopango, el saludo para Raulito, dicen por acá. Así que ahí le dejamos el saludo también. Gracias por estar con nosotros y nos vamos complaciendo. Ya casi para ir finalizando.
4: Finalizamos.
2: Las pegonas.
4: Vámonos okay. Con esto que dice así. Buenos días.

0: 10:56 minutos. Estamos muy bien acompañados en esta mañana de viernes. Fin de semana para poder hablar de cosas deliciosas, o sea, de comida, de lugares bonitos. Y esta vez tengo el honor de entrevistar a Cindy, que nos visita de Hola Permanentes, porque nos trae noticias excelentes. Pero antes le quiero dar la bienvenida a Cindy. ¿Cómo estás? Bienvenida.
1: Hola, hola. Muchas gracias y gracias por el espacio. Acá les traigo una promoción para este 15 de septiembre, que yo sé que les va a encantar.
0: Me encanta que estés con nosotros. Ahí venía, ya. Respire, Cindy. Sí, sí, venía corriendo, Cindy. 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
0: Nosotros seguimos con más música. Miren, no me puedo ir a la pausa directamente, pero les quiero dejar acá una canción. Y ahora sí, este audio me lo mandaron hace ratitos y con esto despedimos las pegonas y le damos ya el espacio a los licuados de la fiesta. Los dejo con esto de Amanda Miguel.

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0: Con ese buen mix de Bellas Indomables hemos arrancado con los licuados de la fiesta en ese fin de semana. Para que usted vaya tomando por ahí energías, yo sé que cuando ya se va llegando las 12 del mediodía nos da hambrita. Y por ahí podemos tener el bajón. Pero bueno, con estas buenas canciones, la energía va a subir, por supuesto. Así es que usted puede solicitar su mix favorito, con mucho gusto le vamos a complacer. Y bueno, voy a hacer un espacio por acá porque tenemos invitada especial en esta mañana de viernes. Nos viene a hacer una atenta invitación. Sé que ayer algunos, los que estuvieron escuchando la radio, pues pudieron escuchar sobre este evento que viene bastante bueno, pero si tenemos público, como siempre, nuevo, también les queremos invitar a ustedes a el Salva Fest Milano, que será este próximo domingo 27 de septiembre. Pero para que nos cuente más sobre este evento, tenemos a Andrea Mendizábal, a quien le doy la bienvenida a los micrófonos. ¿Cómo estás, Andrea?
1: Muchísimas gracias nuevamente, gracias por la invitación aquí a Radio Fiesta. Para mí es un placer y un honor, siempre lo voy a repetir, a mí no me va a importar. Siempre lo repito, pero gracias, gracias por la invitación. Y aquí pues haciéndole la invitación también a lo que es el magno evento, este evento grandísimo e importante para los salvadoreños allá en Italia, lo que es el Salva Fest Milano.
0: ¿Quiénes van a estar por ahí?
1: Pues vamos a estar con un montón de artistas reconocidos. No más importante, obviamente para mí es un honor y un placer compartir escenario con ellos, que es la Orquesta San Vicente.
0: Okay.
1: Vamos a estar compartiendo con ellos escenario. También va a estar pues Gabriel Aguilar, Mili y su fuerza musical, y Joseph Majano también.
0: Ok, me encanta. Bueno, vamos a tener grandes artistas poniendo en alto el nombre de nuestro querido El Salvador. Será el 27 de septiembre. Si quieren pedir mayor información, nuestros amigos que están viviendo por allá, ¿cómo pueden hacer? ¿A qué número se pueden contactar?
1: Bueno, al número sí estoy un poquito de no sabría decirles, pero
0: bueno, que de hecho yo tengo un montón de números acá. Si me los quieren pedir, sí, que lo hagan.
1: Ahí lo pueden hacer también. Sí. Pero en páginas de Facebook también lo pueden buscar, en redes sociales, ya como Case Producciones y El Tony's Production.
0: Ok, me encanta. Bueno, aparte de los artistas que acabas de mencionar, no sé si van a haber tal vez otros invitados, DJs, o vamos a tener gastronomía. ¿Qué más podemos encontrar en el Salva Fest?
1: Pues fíjate que vamos a tener pues lo que me acabas de mencionar, gastronomía. Vamos a ver de un montón de cosas de allí, de degustaciones, así que no se lo pueden perder. Va a haber folclor, música de banda, banda de paz también, así que va a haber, eso es un evento magnífico, grandísimo para todos los salvadoreños allá en Milán.
0: Me encanta, que de hecho nosotros tenemos un montón de radioescuchas que son súper, súper amantes de Radio Fiesta y siempre se están reportando con nosotros. Obviamente, el ver los artistas como la San Vicente, el verte a ti, a Gaby, a Mili, que estuvo hace poco también con nosotros presentando una canción, creo que va a ser espectacular. Se van a sentir un poquito más cerca de nuestro país.
1: Así es.
0: Bueno,
1: vamos a estar.
0: Me encanta. Espero que les vaya sumamente bien. Ya este domingo es, ¿cuánto? Vamos a ver.
2: 13.
0: Bueno, faltan como un par de días nada más, ¿verdad? Para que vayan ahorrando y se vayan a disfrutar de este evento súper bueno. ¿Algo más, Andrea, que querrás mencionarnos?
1: No, pues nada más invitarles nuevamente a que no se vayan a perder de este gran evento, de este gran magno evento, como yo le digo, grandísimo. Para mí es un honor estar en este escenario compartiendo nuevamente pues con la Orquesta San Vicente. Para mí, yo cuando escucho la música de la San Vicente, yo me pongo a bailar hasta en un pie. Entonces yo digo, ay, los salvadoreños allá en Milano se van a divertir y la van a pasar súper bien en ese lugar. Así que no se lo pueden perder, la invitación pues ya está ahí abierta, disponible para que lleguen el 27 de septiembre.
0: Me encanta, y aprovechándote que estás acá con los micrófonos de la fiesta, ¿cómo te pueden encontrar a ti en las redes sociales? También por si quieren a Andrea que les vaya ahí a amenizar algún evento. Yo te he visto mucho en jaripeos.
1: Sí.
0: Me imagino que música de banda es lo
1: de
0: tuyo.
1: De todo.
0: Me encanta.
1: Hasta la de despecho. Por ahí les dije yo, ay, no sé, es que de esas más me piden, pero ahí estamos, de todo cantamos. Y
0: gusta.
1: Nos pueden buscar en Facebook como Andrea Mendizábal y en Instagram nos pueden buscar como Andrea.7 Mendizábal.
0: Me encanta, Andrea. Muchas gracias por haber estado con nosotros.
1: Gracias a ustedes igualmente.
0: Nosotros seguimos con más música, hablando de bailar en un pie. De hecho, en un pie nos vamos a poner ahorita, Andrea. Vámonos con música de Yulisa Ventura en los licuados de la fiesta.

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0: 11:51 minutos. A esta hora nos comunicamos con una de nuestras corresponsales, Valeria Bernal, quien nos tiene mucha información de Texaco. Y es que ellos tienen una inauguración de Texaco Carán en Cuscatlán. Así es que le damos el paso a Valeria. Adelante, Vale.
1: En los micrófonos de Grupo Radio Estéreo contamos con la presencia de Miguel Ramos, gerente país de Chevron, dueño de la marca Texaco, quien nos dará más información sobre la apertura de la nueva Texaco Canaán en Cuscatlán.
2: Gracias por estar aquí en la inauguración de una nueva estrella. La marca cumple precisamente este año 90 años de estar presente en el país y ha sido gracias a la confianza que inversionistas como Samuel y su esposa han depositado en la marca. Nuestra capacidad de almacenamiento casi va a ser duplicada al final de este año en Acajutla. Estamos construyendo dos tanques de 131 mil barriles y eso es un reflejo de la confianza que Chevron tiene en el país y en inversionistas como Samuel y su esposa. Nuestra terminal en Acajutla tiene la capacidad para sostener 25 días de demanda sin llegar a pasar lo peor, que de hecho no lo prevemos, pero si pasara tenemos 25 días de inventario asegurados en que el suministro no va a faltar. Invitar a todos los salvadoreños y extranjeros de los alrededores principalmente o a cualquiera que pase por el kilómetro 27 y medio de la carretera Panamericana a que visiten nuestra estrella y sigan disfrutando de la mejor calidad de combustible en el país.
1: Estas fueron las declaraciones de Miguel Ramos, gerente país de Chevron, dueño de la marca Texaco. Ahora continuamos con más de las estaciones de Grupo Radio Estéreo.
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4: Bueno, familia, qué barbaridad. Nosotros por acá tenemos que irnos despidiendo, pero antes recordarle a todos los amigos de la diáspora, si quiere enviarle pupusas, cakes, algún plato en especial a los familiares acá en El Salvador, contáctese con Cafetería Carimar a través del WhatsApp 7916-3528. Ya se llegó el fin de semana. Este par de pechitos les desea que la pasen súper bien. Como yo siempre lo digo, Berito, hay que recargarse para una nueva semana. Si Dios así nos lo permite, podamos ya estar tranquilos, descansados, con nuevas energías para poder realizar todas las actividades que nos tocan en el día a día.
0: Así es, nos escuchamos más tardecito. Vamos a tener una transmisión especial, así es que se quedan con nosotros también a eso de las 2 de la tarde. Mientras tanto, viene Huguito para seguirles acompañando. Si nos quieren seguir en las redes sociales, sería fenomenal. Joseph está como viajando con el Chepe y a mí me encontrás como Verónica Rivas FM. Feliz provecho para los que están a punto de almorzar y hasta más tarde.
4: Pórtese bonito.
0: Chao, bye.
4: Salud.
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0: Hola, ¿qué tal? ¿Cómo están? Bienvenidos a una nueva edición del Wiri Wiri al aire en este viernes 11 de septiembre. El placer de saludarlos, de disfrutar con ustedes en este abrasador calor que hace al menos acá en San Salvador. Gracias por estar siempre pendientes de Femenina, de Fiesta. Y acá estamos, hombre, para hablar de una derrota dolorosa para Luis Ángel Firpo, para el fútbol salvadoreño. Ayer ante Olimpia en el estadio Cuscatlán, el viejo León vino, se impuso y estaba leyendo que incluso le dio un taquillón a Luis Ángel Firpo. Yo no creo que hayan sido 6.000 personas que decía, según el dato oficial son 6.500 personas, pero me cuesta creerlo. Pero esa es la información que brindaban oficialmente que había ingresado ayer al estadio Cuscatlán. Junto a Bruno Porcio, a Fernando Rodríguez, a Rodrigo Arias, Manuel Nos Controles, damos la más cordial bienvenida. ¿Qué tal, Fer? ¿Cómo estás?
1: Todo bien, un gusto estar acá en el Wiri Wiri al aire. Vimos ayer un partido que básicamente es algo que le pasó ya a Firpo en fase de grupos, la falta de contundencia en la primera parte donde controló, le terminó costando en la segunda, que estuvo prácticamente dictaminada por errores. Y ahí es donde Olimpia se lo lleva. Para mí un panorama casi imposible ya para los dos sí. Equipos salvadoreños.
0: Sí, un panorama dificilísimo, Rodro.
2: Sí, no, yo creo que ya hay que pensar en la próxima. Hay que pensar en los repechajes.
0: En play-in, sí.
2: Los play-in creo de que no hay que descartarlos. Bueno, estas series ni modo, se perdieron. Vamos al play-in, apuestan, obviamente quieren cerrar dignamente los dos, ¿no?
1: Sí.
2: Pero sobre todo apuntar los errores. Yo creo que para mí la gran lección es que no tenemos suficientes buenos jugadores. En Alianza, un defensa tuvo un error clave. En Firpo, el portero tuvo errores gravísimos en los tres, sobre sí. todo en el segundo gol.
1: El primero también.
2: El primero, pero el segundo fue, digamos, de un error te recuperas. Pero del segundo al minuto del 1-0... fue letal para Firpo. Así que bueno, a buscar mejores jugadores, ni modo.
0: Sí, mentalmente se vino abajo el equipo. Vamos a platicar amplio y profundamente al respecto. Bruno, ¿qué tal? ¿Cómo estás?
3: Bien, bien, Diego. Un gusto estar acá contigo, con los compañeros y toda la gente que nos escucha por Femenina Fiesta. Sí, hay que resumir las dos presentaciones que hicieron nuestros equipos en Copa Centroamericana esta semana. Los dos se llevaron un 3-0, rotundo, contundente. Pero hay situaciones de las cuales nosotros vamos a platicar y a analizar, porque a veces suceden las derrotas y los triunfos por situaciones específicas y por episodios que se dan dentro del terreno de juego. Y creo que fue la situación de estos dos equipos que perdieron, pero no todo hay que botarlo, sino que son aprendizajes.
0: Son aprendizajes y vaya que nos cuestan muchísimo. 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
0: A ver, empecemos. Bruno, de verdad, yo leo y yo mismo lo dije y lo vi así, pero ¿de verdad crees que Firpo perdió por los errores nada más de Jonathan Barrera?
3: Siempre se da una serie de situaciones que hay que analizar. O sea, está la fase de posesión y la fase de no posesión. En fase de posesión, Firpo, en el primer tiempo, hasta que le llegó el primer gol, la hizo bien. Lo que le faltó es anotar el gol. Y en la fase de no posesión, creo que el portero tuvo responsabilidad en el primer gol, porque hay una jugada, es interesante, hay un aficionado que hace la toma desde atrás, desde donde atrás. Está ubicado, y se nota que coloca mal la barrera. No es un tiro libre frontal, es un tiro libre que tiene cierto lado. Entonces hay que colocar la barrera de diferente manera para que tú puedas, y obligues prácticamente a que el tirador te la tire al cuerpo, pero él la coloca mal y se coloca detrás del último de la barrera que está sobre la izquierda, sobre su izquierda. Entonces, cuando él ya ve la pelota, no ve cuando le hacen el tiro, cuando él ya ve la pelota, ya se cargó hacia la derecha y cuando quiere remangar hacia la izquierda ya no pudo. Entonces quedó descolocado el segundo gol. Entonces ahí viene ya toda la temática que podemos hablar de la poca personalidad, de la poca fortaleza mental en plano internacional que tiene nuestro futbolista. Y rápidamente en 2 minutos vino el segundo gol. Entonces, claro, hay errores que desembocan en todo lo que sucede después. A veces cuando se anula un gol decimos, es que hubiese terminado 3-1. No sabemos. Después de ese gol que se anuló, que hubiese sido válido o no, las cosas no necesariamente van a sumar y vas a meter los otros dos goles que metiste después. No, son situaciones cambiantes que se dan. Pero sí, nuestros equipos no están preparados y capacitados para hacerle frente a este tipo de cosas.
0: Rodro, qué increíble, porque de verdad son dos series que yo te digo. La de Alianza Motagua parece historia, pasó lo que pasó, 6 minutos. La de ayer, el primer tiempo que le hace Firpo a Olimpia, fue un primer tiempo muy bueno, donde Águila tuvo uno que no pudo definir, Steven tuvo dos, que atajó bien Hendrik Mengíbar, que para eso está el arquero, Diego Ortez, que le queda una botando ahí y lastimosamente la tira lejos, pero no daba la sensación de un 3-0 ni por cerca. Aparecen esa serie de errores y nos vuelve a pasar por encima un equipo hondureño.
2: Y es que mira, para mí, ¿sabes dónde yo veo dos análisis muy realistas? Vean las conferencias de prensa.
0: Sí.
2: Es que mira, de verdad, yo a veces veo que en redes sociales dicen, es que el Olimpia jugó mejor. Señores, vayan a ver, les invito a ver el gráfico que te había ayer. Ahí está la conferencia. El técnico del Olimpia dice, ganamos de casualidad. El Firpo fue mejor. Es que claro que el Firpo fue mejor. Por eso, de verdad, yo le echo la culpa al arquero. Y el tema no es, como aquí dicen, vos matás al jugador. No, yo no mato al jugador. Señalo los errores de los que hay que aprender. ¿Ok? Tenés un buen equipo, pero si tenés un eslabón muy débil, te puede pasar lo que pasó ayer o lo que pasó Alianza. Entonces, no estamos tan lejos. Yo estoy seguro que no estamos tan lejos de llegar a ese momento de ser permanentes protagonistas. Pero hay que corregir hay que repellar los hoyos que tiene el barco para que no se nos hunda. Pero el resto de la estructura del barco es buena. Te lo digo, Firpo, para mí, fue buen juego, paciente, ordenado. Le faltó el gol, pero bueno, pero es que Olimpia no le vas a ganar nunca 4-0. Pero para mí estaba para un buen 1-0 o un 0-0.
0: Sí, sabes que yo normalmente hablo del juego asociativo cuando enfrentabas a un rival con un biotipo tan distinto. Y ayer vi ese juego asociativo de Firpo.
2: Totalmente. Sí. Desmarques, grandes pases, sorpresa. Sí. O sea, yo a Firpo le vi todo en el...
1: Bueno, ayer incluso en la transmisión mencionaban que Steven Vázquez era el jugador que más desmarques hace dentro del área en esta Copa Centroamericana. Entonces, no creo que haya respondido al juego de Firpo lo que sucedió. Podemos señalar a Jonathan Barrera claramente por todo lo que sucedió. Pero creo que también después, no sé si fue una cuestión física o de actitud, sí vi varios jugadores que bajaron su rendimiento. El tema mental también pudo haber influido.
0: Caí, mentalmente, Fer, ya.
1: Pero también caes. Yo vi jugadores como Mauricio Cerritos, que ha tenido una gran Copa Centroamericana, que no en anduvo, este partido no estuvo para nada caminada por la cancha en una posición en la que no puede jugar así. Entonces creo que Firpo, además de lo mental, de esos dos goles que cayeron muy rápido, sí le faltó un poco más, espero que a nivel físico y no actitudinal.
0: Pero también, ¿quién hace la falta? ¿Ustedes se recuerdan quién hace la falta del tiro libre?
1: Vigil, creo que fue.
0: Es una falta súper innecesaria también. Claro, es muy fácil decirlo acá, pero el jugador estaba de espalda, él estaba básicamente solo. Lo que podía hacer era pivotear o aguantar la pelota, y no recuerdo yo si fue Vigil o no, pero lo botó de una manera... Porque claro, después nos quedamos con el error de Jonathan Barrera, que yo coincido, y ayer mismo me respondía porque yo me preguntaba... ¿por qué no juega Jonathan Barrera y sigue jugando Felipe Amaya si sabemos cómo está físicamente Felipe Amaya? O sea, para acá no vamos a esconder nada. Ayer me dio la respuesta y entendí por qué Marvin Solano seguía utilizando a Felipe Amaya, que estaba lesionado ahorita del hombro y por eso no jugó ayer.
1: Yo creo que también responde al sistema de juego que quiso tener Marvin Solano, porque en el primer tiempo todas las jugadas iniciaban con la salida de Jonathan Barrera. Todo el tiempo. Sí. Felipe Amaya no tiene esa
0: pero
1: salida.
0: Está lesionado igual.
1: Está lesionado igual, sí. Creo que a eso respondió al final, porque incluso
0: Pero yo te digo, yo me he respondido, porque yo decía, ¿y por qué sigue jugando Felipe en el estado físico cuando sí. tenés ahí un jugador como Jonathan Barrera? Lo cual me sorprende también, y acá coincido con Rodro, que no se trata de apuntar un solo jugador, porque al final, si Águila hubiera metido la que tuvo, si Steven hubiese estado fino, si Cerrito hubiese estado fino, quizás no estaríamos hablando de este tema. Pero, Rodro, Jonathan Barrera es un arquero que se descubre afuera y un arquero de selección. Es decir, la calidad debería de estar ahí.
2: No, pero no está. Eso te demuestra una vez más que solo por jugar afuera, solo por jugar en México, solo por ser formado en Estados Unidos, no quiere decir que tengas la calidad. No quiero que se escuche, pero a veces uno tiene que hacer esto porque a la generación de cristal le molesta sí. que uno haga críticas. Pero bueno, creo que Jonathan simplemente no tiene la calidad para estar ahí.
0: O quizás no estaba
1: o
0: preparado.
1: La madurez.
0: O la madurez, quizás, porque está muy chico, ¿no?
1: Sí, está pequeño, y también hay que recordar que Barrera, verdad, formado en Estados Unidos, viene de Dorados, pero en Dorados no era titular. En Dorados comenzó a ser titular en los últimos partidos de la última temporada. No es que tenga gran experiencia, quizás nosotros acá en El Salvador escuchamos a veces, viene de afuera y ya creemos que tiene muchísima calidad o que es más que un jugador salvadoreño. Pero al final, creo, a mí me da la sensación que le falta todavía esa madurez para competir a estos niveles, porque todavía no ha tenido el desarrollo o las titularidades necesarias para tenerla.
0: Claro, y vos veías después en el otro lado a Edric Mengíbar, no. que atajó de todo, hombre. Si es que Firpo le pateó, Firpo la atacó, el primer tiempo la pedrió el rancho, como normalmente se dice, y al final Edric Mengíbar, que está para eso, respondió de gran manera.
2: Pero mira, yo quiero insistir, quiero subrayar esto. Me gustaría que todos los equipos salvadoreños vieran el primer tiempo de Firpo.
0: Sí, fue muy bueno.
1: Sí, no. A mí me recordaba el que le hizo a la Juelense.
2: A mí también.
1: Sí.
2: Es que, mira, eso es para que no volvamos a dar el pretexto. Es que son más altos y más fuertes, ¿no?
0: Sí, fue muy sucesivo.
2: Pues ayer Firpo, con un equipo más alto, más fuerte, más rápido, que le ganaban en los 100 metros planos, hizo un partidazo en el primer tiempo. Ojalá que ese sea el camino de los equipos salvadoreños.
0: Sí, pero ahora servirá de poco para los pamperos o para los seguidores del fútbol salvadoreño, Bruno, decirles todo esto, ¿no? Ahorita es 6-0 en dos partidos.
3: No, claro, los marcadores ahí están, el juego a la gente se le olvida, al fanático no le importa, pero nosotros, como no somos fanáticos y tenemos que hacer otro tipo de análisis, entendemos que lo que nos mostró Firpo, lo que nos mostró Alianza en esta Copa Centroamericana, yo lo considero bueno. Hace falta mucho, claro, hace falta mucho recorrido, hace falta tener la experiencia, hace falta hacerle entender al jugador salvadoreño, y es difícil, cómo se juega y cómo se cometen faltas. Yo ya estoy bastante cansado de ver todos los fines de semana y cuando tenemos jornadas, de ver un montón de faltas, no voy a decir la palabra, voy a decir poco inteligentes, porque eso a nivel internacional es muy comprometedor. Entonces, si no se empieza a corregir a nivel local, es muy difícil que te cambie la mente a nivel internacional, porque tú vivís y estás acostumbrado a hacerlas. Y si le sumamos que escuchamos, yo he escuchado en otros medios decir que la de Cibrián no era... Hay un exfutbolista que está en un programa con el árbitro sentado a la par, que el árbitro le dijo que si era falta, y él dice, no es falta. Hay un ex dirigente de selecciones nacionales que te dice en otro programa de que la barrida por de frente es obvio, fisiológico, que va a ir con los tacos por delante. Men, por eso te sacan la tarjeta roja, porque es una jugada peligrosísima.
1: Temeraria.
3: Es peligrosa, ¿por qué? Físicamente, la pierna del jugador queda trabada, o sea, hace palanca. Entonces, si tú vas de frente, rompes. No es lo mismo que puedas entrar de lado. Si tú entras de lado, igual puedes romper, pero hay menos probabilidad porque la pierna y las piernas tienen un punto de fuga que van para un lado, van para el otro. Uh-huh. De frente es roja inmediata. Es como que me diga, no, mira, es que no saltemos. ¿Cómo vas a saltar si no abrís los codos? Pues sí, yo sé que es físicamente tenés que, para balancear, abrir los codos. Si pegás, vas para afuera. Punto. Así es. Entonces, si no nos ponemos todos de acuerdo y le decimos al jugador salvadoreño, usa un poco más el cerebro, no seas tan instintivo, no seas tan desinteligente, por no decir la otra palabra, jugá mejor al fútbol, sé más. O sea, no podemos seguir viendo este tipo de cosas. todos los fines de semana, ¿cuántas veces no hemos visto que van al FBS los árbitros? ¿Cuántas expulsiones no vemos? Uh-huh. O sea, no se puede seguir así. Entonces también hay que cambiarle el chip al jugador, el jugador debe entender, y todos nos debemos de poner de acuerdo en hacer señalamientos y decirle a Cibrián, esa entrada te van a sacar roja en todos lados, no la hagas porque es dañina, es nociva, por más que te frustres, que diste mal el pase, no podés irla a recuperar así.
0: O sea, lo que yo no sé, Rodro, es si esa inteligencia se la podés, y de verdad, desconozco, si se la podés, porque esa es una inteligencia emocional de entender a esa edad ya. Por ejemplo, no. para vos pensás que ayer Firpo perdió porque no fue inteligente.
2: Sí, no, es cultural. Para mí, te lo digo, y de verdad no quiero que suene exageración, vean España, insisto, ¿ustedes creen que España jugaba el tiquitaca hace 40 años?
3: No.
2: Era la furia roja, era un concierto de patas, era un montón de vascos que empezaba, y Bruno no me dejará mentir, España antes era un montón de vascos que daban patadas y patadas y centros y cabezas. Era el Athletic de Bilbao de Javier Clemente, que eran patadas y patadas y patadas y centros y cabezas y remate y fútbol macho. Ese era España hace 40 años, y yo lo vi. Bueno, pues de repente vino un cambio de mentalidad y aprendieron. Tuvieron la inteligencia de reconocer errores, de mejorar y de cambiar la cultura. Eso es posible, pero hay que estar dispuesto a hacerlo. Y no decir, no, es que el fútbol es así, que no es... No, puede cambiar.
0: Porque ahí me alegra que por lo menos ya no estemos hablando del tema físico y el tema técnico, digamos, de alguna forma. Uh-huh. Sino que ahora hablamos de... Nos falta inteligencia emocional para manejar.
3: Es que ese tipo de cosas te echan a perder un partido, porque esos partidos internacionales se definen por episodios.
0: Sin duda.
3: Sí. España ganó el Mundial por un episodio, por una jugada, por un gol que estuvo Ferran Torres ahí presto a recibir el cabezazo para atrás de Williams. O sea, el fútbol, entendámoslo ya, es de episodios. Y que sean episodios jugados que tú falles, está bien, es parte del juego, pero que sean episodios provocados por ti, porque entras duro.
1: Por errores mentales,
3: porque aquí te han enseñado, y a mí me consta, porque yo también de chiquito jugué fútbol, es que el fútbol es de hombres.
1: Sí.
3: Ah, el fútbol es de contactos. No, ser hombre no es el que pega más duro. Ser hombre es a veces retirar la pierna para no lastimar a un rival o lastimarte vos. Es inteligencia. Entonces, claro, pero si tenés desde chiquito que te enseñan, si no lo haces, ¿verdad? Como te decían antes. Entonces, todo ese tipo de cosas, el jugador las tiene metidas en la cabeza y ya vemos los desastres que hacen.
2: Pues. Mira, el fútbol es crítica y corrección, ¿ok? Claro. Yo creo que seguimos cometiendo los mismos errores porque no nos acordamos de los errores que hicimos hace un año, hace dos años. Hay que tener permanentemente alerta de que vaya, nos equivocamos acá. Y no es cuestión, insisto, acá yo estoy harto que me digan, es que no mates al niño. Es que si no lo criticas, ¿cómo va a mejorar? Tienes que criticarlo, aceptarlo y después corregir. Pero acá parece de
0: sí,
2: que...
0: Sí, vi la, que te pegaron por David León.
2: La crítica es, de verdad, la generación de cristal nos está matando y nos está haciendo más mediocres. Generación de cristal, basura.
0: Hacemos pausa y volvemos para hablar de la Liga Mayor. Se vienen las jornadas 10.
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0: Continuamos en el Wiri Wiri al aire, 12:27 del mediodía. Feliz provecho, se almuerza a esta hora. Bueno, ya ha dicho lo de Firpo y lo de Alianza. Una pena, de verdad, que el Firpito le haya ido mal ayer en la Copa Centroamericana ante un Olimpia que yo te digo, de los equipos que he visto, creo que va a ser seguramente uno de los candidatazos al título. Sí. Porque vi a la Liga contra Cartaginés y me sigue pareciendo débil, distinto, no digo débil para el nivel que uno acostumbra de la Liga. Vi a Maratón ayer también, que le hizo muy buen partido, pero
1: la Liga con ese nivel ha sido campeón de Centroamericana,
0: ¿te parece?
1: Sí, la edición pasada no tenía el mejor juego, no mostraba lo mejor dentro de

0: viene mostrando un mejor juego en este torneo, y un Balboa que parecía que podía hacer más y ahorita se está quedando un poco atrás. No sé qué tan bien le vaya a hacer a Balboa la destitución de Carlos Romero. Y se va a enfrentar a un Platense complicado, porque con Martín García han mejorado mucho, y que este Platense es verdad que sigue siendo un equipo irregular, pero que sí, yo creo que sí va a estar peleando los puestos de clasificación.
1: Hay que ver. Más allá del Platense Balboa, ¿ya se confirmó quién lleva Balboa?
0: Creo que sí.
1: ¿Ya se confirmó?
0: No, confirmado no.
1: Ah, no. Okay.
0: Hay rumores.
1: Sí, pero vamos a esperar la confirmación. Pero el partido que llama la atención es el que se juega mañana en el Quiteño.
2: Sí, Faz Alianza. Vamos a ver. Alianza, yo creo que no creo que alinee a su equipo B. No lo creo. Yo creo que...
0: No debería, tiene tiempo de descanso.
2: Tiene tiempo de descanso del sábado al miércoles. Pero además yo creo que ya tiene que ir pensando en el campeonato. Tiene dos partidos menos, lo cual es una ventaja, pero tiene que sacar los puntos. Y además FAS es una buena prueba. Es una buena prueba, ya que no va a aspirar a la Copa Centroamericana, no creo. Aunque, bueno... algunos analistas me dicen, decí que Alianza está eliminado, porque a veces lo que yo digo pasa lo contrario, pero por eso voy a decir que Alianza ya está eliminado, pero ya hablando en serio, tienen que tomarse con mucha tranquilidad lo de FAS, pero con el equipo A,
1: ¿te parece?
2: Sí, para mí sí. Es que ellos tienen que demostrar que pueden jugar mejor.
1: No, Alianza juega miércoles, ¿no?
2: Sí.
1: Contra Motagua. ¿Y Firpo juega?
2: Jueves.
1: Ok. ¿Te parece, Bruno, que mañana Alianza contra Fasi tiene que, sin excusas, meterlo mejor?
3: Este partido llega en un momento de verdad incómodo, innecesario.
0: Delicado. Sí.
3: Delicado por cómo está el mood, me imagino, dentro de Alianza, que... Al final ellos pueden estar, digamos, conscientes de que lo que le sucedió en Honduras fue una cuestión de un episodio y después todo se vino abajo por razones lógicas, por razones de que se dan dentro de un partido de fútbol. Pero la afición, ok, puede entender eso, pero no sé si les puede aguantar y ver bien una derrota ante Club Deportivo FAS, que está atravesando, como siempre, momentos un poco... inestables. Entonces, no sé, ahí tiene que ser Pompey el que decida. O sea, yo, por ejemplo, si no se le puede ganar a Motagua 3-0 y revertir eso, pero ganarle a Motagua acá 2-1, 1-0, pues yo creo que es bueno. O sea, creo que es importante para el equipo.
0: Ah, en lo anímico.
3: En lo anímico y en el prestigio del fútbol salvadoreño, ¿no? Si se pierde con Fasi, se pierden 3 puntos, perdés con tu archirrival, te quedas un poco comprometido en la tabla, pero va a llegar un momento en que Alianza va a enfocar todas sus filas a escalar posiciones y ojalá tenga el tiempo para poderlo hacer y meterse a la siguiente ronda o del torneo. Pero mañana yo estaría enfocado siempre en Copa Centroamericana, porque es importante recibir, jugar en casa y ganar el partido.
0: Yo creo que sí es bastante delicado, porque pensando en la afición de Alianza, le ha reclamado mucho a este equipo que no estén respondiendo tan bien en la liga local. Y ahorita que ya el panorama en Copa Centroamericana es muy complicado, incluso acá en El Salvador, cuando lo visite Motagua, la afición sí, perdiendo ante FAS, creo que lo va a resentir mucho. Es un momento delicado para los jugadores de Alianza, por el hecho de que si ahorita Alianza tiene 9 puntos, está en séptimo lugar, el primero tiene 16, que FAS le sacaría 10 puntos de distancia si logra ganarle en esta fecha.
1: Por eso 10
0: puntos. Por eso creo que sería, es verdad que le hacen falta 2 partidos a Alianza, pero sería muy delicado verse tan lejos de los puestos de arriba.
1: Sí, sobre todo en el tema anímico, el tema confianza sería durísimo. Es un partido que ninguna de las dos aficiones está dispuesto a perder y que Alianza tiene, yo creo, coincido con Rodro bastante, que tiene que poner lo mejor que tenga.
0: Sí.
1: Lo mejor que tenga para ese encuentro, para salir a sacar los puntos y llegar anímicamente mejor contra Motagua. No puede obviamente dar por tirado el partido contra Motagua, tiene que intentar salir a ganarlo o a remontarlo, pero lo más importante ahora ya es el play-in, pensar en el play-in, ¿no? Eso lo decimos nosotros, ellos no pueden salir con la narrativa
0: Ya estamos en play-in, sí, pensamos, claro, en eso, sí.
2: Lo único que por ahí acepto

0: que se tienen que cuidar es si hay un tocado, Chicho Orellana, qué sé yo.
1: Sí, Chicho no debería jugar porque ya venía entre...
0: Exactamente. O sea, si Chicho Orellana necesita llegar bien al miércoles, que llegue bien al miércoles, que de toda Alianza... Yo lo que creo que necesita Alianza es dar su mejor versión en estos dos partidos, ¿no? Uh-huh. No digo ganar necesariamente, por ahí empata los siguientes dos partidos y juega bien. Pero tiene que, yo creo que Alianza tiene varios partidos que no da su mejor versión.
1: Pero yo creo que responde a también, primero las lesiones, después sancionados, porque Alianza no tiene suficiente plantel para competir en las dos, y eso le ha costado mucho.
2: Yo tengo preguntas mañana, ¿quién va a ser el delantero? Con Mier expulsado y con Moura tocado. Sí. Si tenés que cuidar a Moura para el miércoles, intentar hacer goles, a Moura no lo pones en el quiteño.
0: ¿Tobar?
2: Claro, va a tener que jugar Tobar. Sí, Cibrián seguramente va a jugar.
1: Cibrián va a jugar, sí.
0: Pero también yo creo que, de verdad, para mí Alianza, yo no puedo separar el partido de Motagua y el del Águila. Son tres errores gravísimos. Y aquí estoy metiendo a Mier con su vulgaridad enfrente de la tribuna.
1: Monteagudo.
0: Y a Monteagudo con esa mano totalmente absurda.
1: Sí.
0: Que le quitó con esa mano que no tenía nada que hacer ahí, los tres puntos a Alianza. Entonces... tiene que dar al menos dos partidos donde no comete errores mentales.
2: Imagínate ese error mental, Monteagudo, que sí. También es un jugador que supuestamente ha tenido una formación diferente.
1: Pero en Alianza
2: también es un cansancio.
1: Sí, y todos los extranjeros que han traído para este torneo prácticamente son banca, todos. Ninguno es que sea titular.
2: Digamos que solo Parra.
1: Parra y Mier.
0: Sí.
1: Después los otros tres.
0: Sí,
2: partido a las 7 de la noche, ¿no?
0: Sí, a las 7 de la noche en Santa Ana, sí.
2: Sí, buen partido. ¿Qué otro partido tenemos mañana?
1: Mañana también está el Águila Incarúa. Duelo de sotaneros.
2: Ojo con el Inca. Sí. Bruno, si el Inca le va a ganar al Águila, yo creo que lo pasa, ¿no?
1: Sí. Bueno, sí,
0: están empatados.
2: Sí, lo pasa.
1: Y viene bien.
2: Le ganar el Inca. A la Aguilita. ¿A dónde juegan?
1: En el Barraza.
3: Ah, sí. No, bueno, vamos a tener Águila a la grilla, a la parrilla.
2: Y ojo que Oriente, ya vemos cómo se está moviendo el Oriente.
3: Vea. Perdés con Incarúa y te vas.
0: Sí,
3: así que cuidado, Davio.
0: El Inca echó dos técnicos ya.
3: Entonces cuidado, Davio, no vaya a perder con Incarúa o a sacar un mal resultado porque peligra su pueblo. Lo digo en broma, ojalá que no, ¿verdad? Pero así, Incarúa ha sido la espada de Damocles, ese termómetro para sacar a tres técnicos, porque los tres técnicos que perdieron con el Incarúa, uno le ganaron al Incarúa, porque uno le empató, creo.
1: No, Firpo empató ahí, se salvó.
3: Se salvó. Bueno, se van. Así que Águila ha ganado un partido, hombre. Es que Águila ha ganado un solo partido de 9. Está en una situación complicadísima. No. Uh-huh. En la tabla no se ve tan dramático, probablemente, pero... Si ganas un partido de 9, está mal.
0: Mira, y voy a repetir algo de Alianza con lo de Águila. Mentalmente, yo no sé qué tan bien está Águila.
1: Yo no lo
0: porque
1: veo.
0: Porque contra Limeño le echaron a Dávila, que no va a poder jugar ahorita, uh-huh. Y al Chiqui mereció que le sacaran roja también. O sea, el Águila no está jugando tranquilo. Entonces no está dando su mejor versión.
1: A mí me sigue generando la duda este Águila si los problemas administrativos que tiene el equipo son los que pesan en el rendimiento de los jugadores. Porque de la primera jornada, o sea, no es algo que inició en la jornada 5, sino que desde la primera jornada el equipo, para mí, lo que yo he visto es que está perdido. Dentro de la cancha no muestran un gran juego. Yo no he visto un partido de Águila que yo diga, está despertando o ya está haciendo algo bueno dentro del torneo, sino que siempre hay algún error que los condena, todos los partidos.
2: ¿Qué otros juegos tenemos?
1: El domingo, ya pasamos.
2: Entonces mañana y...
0: Mañana Platense, Balboa Platense,
2: uh-huh. Okay.
0: Águila Inca y Falians.
2: Mañana los tres partidos.
1: Ah, no, Metapan Firpo también es mañana.
0: No, el domingo.
1: Domingo, okay.
2: Domingo sí, a las 5 y media. Sí, lo movieron.
3: ¿Y el Falians va por la tele, por la televisión?
2: No,
3: no sé.
2: No estoy seguro.
3: Se ha confirmado.
1: No se ha confirmado, pero dicen que no.
3: Mira, pues.
2: Pero no creo, pues hay contratos que respetar. Sí, hay contratos que respetar. Sí, no creo.
0: No entiendo por qué no podría el partido más llamativo de la jornada.
2: Yo creo que sí debe ir.
3: Sí, no, yo también.
1: Que tiene que ir, sí, pero
3: yo también, sí. Pero...
1: Ya sabemos los pleitos de paz con la televisora.
3: Hemos leído y hemos escuchado algunas cosas que dicen que no lo van a transmitir, entonces, bueno.
0: Me parecería absurdo, literalmente.
2: Totalmente.
0: No ha ido una versión oficial de
1: todavía
0: paz.
1: No,
2: pero hay contratos que hay que respetarse. ¿Y el domingo qué partidos tenemos?
0: El domingo tenemos Cacahuatica e Intertecla, muy interesante, aunque Cacahuatica cambió técnico, es en el Chapeltique. Y también a las 3 de la tarde en Correcaminos Fuerte, San Francisco Limeño. Y a las 5:30, el más interesante del domingo, Firpo contra Metapán, un Metapán que viene de una victoria.
2: Ese Firpo-Metapán hicieron permuta, ¿no? Porque jugaba sí. Metapán de local y pasó a ser Firpo local, jugarán a las 5:30 uh-huh. allá en el Sergio Torres. ¿Y se confirmó en Cacabatica Cristian Portillo?
1: Con Meme González.
2: Con Meme, ¿pero interino? O
1: interinos.
2: Interinos, sí. ¿no? Sí. A la espera de técnico. Bueno, vamos a ver quiénes llegan o qué técnico llega al Cacagua. A ver... Y Balboa, ¿no? Es otro técnico.
1: Balboa, sí, no tiene ahorita técnico.
2: Bueno, veremos qué pasa. Hacemos pausa y en el siguiente bloque tenemos invitazo acá en la casa del Wiri Wiri. Así que estaremos ahí en un ratito nada más. Permítanos una pausa, regresamos.

por la sombrita. Así nos vamos. Algo achicopalados por el resultado. Pero mañana hay revancha en el Wiri Wiri al aire. Una producción de Femenina, Fiesta, Tigo Sports y El Gráfico. ¡Salud!

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1: Parece que me están esperando. Es cierto. ¿Ya estamos listos? ¿Eh? ¿Qué cosa? Ya está corriendo. Súbele, dame más volumen. Que se sienta el ritmo.

La palabra de Dios nos dice hoy, Juan 14:24. En la casa de mi Padre hay muchas moradas. Si no fuera así, os lo hubiera dicho, porque voy a preparar un lugar para vosotros. Y si me voy y preparo un lugar para vosotros, vendré otra vez y os tomaré conmigo para que donde yo estoy, allí estéis también vosotros. Y conocéis el camino a donde voy.

0: Atención, seguidores del mundo de la radio, bienvenidos a Cadena Asder. Ya estamos iniciando la tardecita del viernes 11 de septiembre. Faltan 4 días para celebrar nuestra independencia y 111 días para finalizar el año 2026. Bienvenidos.
1: En el mundo de los videojuegos, en una fecha como hoy, pero del año 1977, se lanza oficialmente al mercado norteamericano la consola de videojuegos Atari 2600, la cual revolucionó los sistemas de entretenimiento doméstico a nivel global.
0: Y en el mundo del deporte, el 11 de septiembre del 2005, el tenista suizo Roger Federer consolida su dominio mundial al vencer a André Agassi y ganar su segundo título consecutivo del Abierto de los Estados Unidos.
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1: La pregunta del día es gracias a GanaPlay, donde ganar es una pasión. Y la pregunta dice así: ¿qué idioma tiene más palabras registradas?
0: Le damos opciones. Opción A, el chino. Opción B, el árabe. Opción C, el inglés.
1: Ajá, usted sabe. Uh-huh. Cuéntenos. Y vamos a corroborar la respuesta al final.
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0: Queridos amigos, damos paso a nuestro consejo del día, que hoy está relacionado con el esparcimiento, nuestra cultura y nuestros pueblos.
1: Así es, el fin de semana ya está aquí y es la excusa perfecta para viajar y conectar con nuestro país. Escuche esto, mañana y el domingo, la cultura y la tierra se visten de gala, porque tenemos dos destinos imperdibles que usted debe poner en su agenda familiar.
0: Vamos a arrancar mañana sábado en el oriente del país, específicamente en Santiago de María, en Usulután, lugar que nos espera con su Festival del Jocote a desarrollarse en el Parque San Rafael.
1: Desde las 8 de la mañana, este hermoso rincón celebra su gran riqueza agrícola que usted puede saborear junto a la gastronomía local. Todos estamos invitados a apoyar a los productores y disfrutar de música en vivo, diversión y la deliciosa comida en familia.
0: Y el domingo, la brisa fresca nos traslada directo al departamento de Cabañas, ya que en Sensuntepeque celebra su festival denominado Entre Piedras y Vinos.
1: Su cita es en la finca La Gavilana a partir de las 9 de la mañana. Ahí puede dejarse sorprender por los talleres de pintura en piedra y vinos artesanales que se van a ofrecer en ese lugar.
0: Iremos. Además, habrá avistamiento de aves locales y el alegre eco de la marimba en vivo.
1: Miren nada más, dos días perfectos para descubrir la riqueza, el arte y el orgullo de nuestra gente. Así que no se quede en su casa, arme el viaje familiar y apoye el emprendimiento local.
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0: Esta es una cortesía de Cadena Aser. Amigos de Cadena Asder, muchas gracias por estar con nosotros. 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Marcela Zamudio, ¿cómo está usted? ¿Qué tal?
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0: Bueno, nosotros continuamos con Cadena Asder.
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3: Antes de finalizar, vamos con la respuesta a la pregunta que fue gracias a GanaPlay, donde ganar es una pasión. ¿Qué idioma tiene más palabras registradas?
4: Te dimos tres opciones, la opción A, chino, la opción B, árabe, y la opción C, el inglés.
3: Y bueno, ¿qué es? Con la opción B, el árabe.
4: El idioma árabe es considerado la lengua con mayor cantidad de palabras registradas, con un estimado de más de 12 millones de términos, gracias a su compleja raíz morfológica y gran extensión dialectal.
3: Luego le sigue el inglés, que supera las 600 mil palabras en grandes obras como el Oxford English Dictionary.
4: Bueno, ahora sí nos vamos. Feliz tarde para todos.
3: Nos despedimos de la semana laboral con esta reflexión a cargo de Juan Reyes.
5: Hola, te saluda Juan Reyes y en Valores que Transforman, hoy hablamos de responsabilidad compartida. En la colonia Miramonte, un muchacho sale cada tarde con una escoba y un recogedor. Él sabe que no es su tarea, pero limpia las hojas y la basura de las alcantarillas y aceras. Cuando un vecino le pregunta por qué lo hace si esa no es su casa, el joven responde: lo hago porque si llueve fuerte, el agua no pregunta de quién es la calle y se mete en todas las casas. Max Lucado reflexiona de esta manera: la grandeza no se mide por el título que llevas, sino por la basura que estás dispuesto a recoger por amor a los que caminan detrás de ti. Y la Biblia en Efesios 2:4 nos dice: nadie busque el bien solo para sí mismo, sino para todos los demás. Cuidar de lo común no es obligación de otros, es el primer acto de amor que hacemos por nuestro entorno. Practica la responsabilidad compartida. No pases de largo ante lo que necesita arreglo. Recoge lo que no es tuyo. Repara lo que está roto. Tu comunidad mejorará cuando tú te haces cargo de algo.

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3: 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La hora.
4: 1:20, 1:20.
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4: 1:21, 1:21.
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1: Hola, hola, buenas tardes amigos y amigas, ¿qué tal, cómo están? Espero que bien, vamos a acompañarle en esta segunda jornada del día viernes 11 de septiembre. Y qué mejor hacerlo que escuchando Música para Planchar Retro, el programa con el que le damos la probadita de lo que usted va a disfrutar en el fin de semana del recuerdo de Radio Fiesta 104.9. El programa donde abrimos el baúl de los recuerdos y grandes clásicos de ayer, hoy y siempre son los que se escuchan en esta hora llena del recuerdo, que llega a usted por una fina cortesía de Tropigás, la llama de El Salvador. 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Las líneas que lo conectan esta vez con el recuerdo. Así es que estar muy pendiente, porque también tendremos contacto con nuestros buenos amigos del dúo dinámico, con Berito y con Joseph, porque ellos se encuentran en Fotón. Y vamos a transmitirles una importante información con ellos más adelantito. Así es que para eso, pues vamos a iniciar con el programa y, como siempre, trato la manera de complacer al máximo sus peticiones. Nos vamos a ir a nuestro WhatsApp fiestero para escuchar con qué iniciamos en este programa de Viernes Retro.
2: Buenas tardes, amigos de Radio Fiesta. Buenas tardes, Hugo. Saludándote desde Cloche Fresh acá junto a mis compañeros. Y ya esperando, pues, escuchar esa buena programación, como lo es Música para Planchar Retro. Sin fiesta no hay vida. Queremos que nos complazcas con una canción de Leonardo Fabio. Cualquiera ahí. Gracias, Hugo. Saludos y feliz viernes.
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0: Lo que les mencionaba, amigos y amigas, tenemos ya contacto con nuestros buenos amigos del dúo dinámico, Berito y Josep. Hola, hola, ¿qué tal? ¿Cómo están?
1: Hola, Huguito, ¿qué tal? ¿Cómo estás? Ya en esta tarde de viernes, fin de semana, el dúo dinámico, muy contento de compartir con todos nuestros fiesteros. 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
2: Muy buenas tardes, ¿cómo están todos? Josep, encantada de poder estar en un segundo turno y esta vez fuera de cabina, que también nos encanta visitar Fotón. Ya es como la tercera o vez, creo yo, como tercera, cuarta vez, no sé, que estamos acá y pues Fotón es parte de la familia de Radio Fiesta y por supuesto nosotros estamos felices de poderles acompañar hasta las 5 de la tarde. 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
2: Y se nos viene la primer dinámica, Josep. ¿Estás listo?
1: Me encanta, regalones.
2: Les voy a contar, porque vamos a tener tres premios. Okay. Así es que póngase las pilas, empezando ya el turno, empezando ya nuestra transmisión especial de este viernes 11 de septiembre. La dinámica, una pregunta sencilla, es ¿cuál es tu Tunland? ¿Okay?
1: Ok,
2: vamos a decir más información. Vamos a una pregunta para esos radioescuchas que están siempre pendientes de nosotros. Si pudieras elegir un pickup Tunland para acompañarte en tu día a día, ¿cuál eliges? Pueden ser tres opciones. Mira, la A es el Tunland G7. La segunda opción, el Tunland G9 o el Tunland B9. Llámenos o escríbanos como ustedes quieran y díganos solamente G7, G9 o B9. Entre quienes participen van a tener un ganador.
3: Mira, muy importante mencionar que son tres los ganadores que vamos a sacar. 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
3: 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Bueno.
2: Con cafecito también, porque ya nuestras amigas acá nos siempre nos reciben con cafecito, con agua y siempre con ese dinamismo y amabilidad que caracteriza a todos nuestros amigos de Fotón. Con esa información apenas arrancando, nos vamos con mi querido Oli.
0: Hola, Oli. Mira, yo me estoy frotando las manos porque están hablando de premios. Entonces, eso significa que son grandísimos, me imagino, esos premios de nuestros buenos amigos de Fotón. Hola, hola.
3: Claro, claro.
2: 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No tenemos mucha referencia tuya, Huguito,
0: pero
2: sí, ahí medio te estamos escuchando. Vamos a regalar estos premios. De hecho, también te vamos a pasar a ti la pregunta, Huguito, para que nos ayudes ahí en el WhatsApp también. Si de pronto alguien envía esas respuestas,
0: ya tengo aquí.
2: Mandas para acá.
0: Ya tengo aquí, fíjate, ya tengo por lo menos tres personas que están pendientes de la radio y por supuesto de lo que ustedes están hablando acerca de Fotón. Ya tenemos tres respuestas, así es que
2: se vengan para acá, Huguito.
3: Sí.
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0: 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Vamos con más música. Ya regresamos con más de Fotón y el dúo dinámico.

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1: Bueno, familia, nosotros continuamos con más a esta hora de la tarde. Y miren, nosotros súper contentos, como siempre, de poder transmitirles a todos ustedes las noticias, buenas noticias que nuestros amigos de Fotón tiene para todos nosotros. 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
1: Bueno, compartir. Huguito, ahí está entonces la información. Regresamos contigo a Cabina Central.

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1: Muchísimas gracias, amigos y amigas, por haberme acompañado toda esta semana en este programazo que usted disfruta de lunes a viernes de 2 a 3 de la tarde, Música para Planchar. El viernes lo cerramos con broche de oro, ¿no? Escuchando grandes clásicos de la música romántica y dándole la probadita de lo que usted también podrá disfrutar en el fin de semana del recuerdo de la radio. Así es que los dejo en muy buenas manos. Bien, Héctor Rivera y más buena música. Recuerde que también tenemos al dúo dinámico desde Fotón con importante información. Así es que estar muy pendiente del 104.9. Mañana regreso y a eso de las 10 de la mañana estaré acompañándoles en Sábado del Recuerdo. Así es que los espero para poder seguir disfrutando estos grandes clásicos de la música romántica y tropical. Un abrazo grande para todos. Cuídense mucho.

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1: Bueno, y nosotros por acá continuamos, 3 de la tarde, ya más 9 minutos. Y bueno, también le damos la bienvenida a nuestro querido Héctor Rivera, que va a estar acompañándonos desde la cabina. Y miren, bueno, ya lo escucharon, desde las 2 estamos por acá, el dúo dinámico en la sucursal de Fotón, acá en San Salvador. Berito, tenemos muchas sorpresas, por eso también queremos invitar a todos nuestros radioescuchas para que estén pendientes también de nuestro Facebook, Radio Fiesta 1049, porque más adelantito, Alejandro nos va a llevar a dar un tour por San Salvador para que conozcamos también todas las funciones que tiene este Tulan B9-2027.
2: Me encanta. De hecho, queremos ir a probarlo nosotros porque nunca nos hemos subido en un auto como ese.
1: Sí, de hecho deberíamos irnos de un solo palpital, vea.
2: Ay, sí.
1: ¿Qué dice, de Alejandro? Una, ¿nos vez vamos?
3: De un solo. De una.
2: Vamos, mire que mañana es sábado.
1: Pues sí.
2: Ya nos agarramos el viaje del fin de...
3: No, pues sí, ahorita lo voy a decir al jefe, ando en prueba, pues sí, de manejo. Voy a decir.
1: No, claro. Si aquí estamos con el vendedor estrella, lo que el vendedor estrella diga, eso se hace. Alejandro, gracias por continuar con nosotros. Y miren, la verdad que queremos conocer muchísimo más de todo lo que ustedes como Fotón tienen. Y bueno, hablábamos en la intervención anterior sobre este modelo de Tulan, que la verdad está buenísimo para todos aquellos que andan buscando algo un poquito más fuertecito para el trabajo.
3: Es correcto, este, el modelo, más que todo el que nosotros manejamos en su mayoría la venta, es el modelo G7.
1: Ok.
3: Lo tenemos en AT y en MT. 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
1: Buenísimo.
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1: Excelente. Y cuando hablamos de trabajo, ya poniéndole nombre, ¿para qué tipo de actividades podríamos decir que podemos utilizar justamente este G7?
3: Vaya, o sea, ese se puede usar para cualquier actividad de trabajo. La gente que va a la montaña, va por el cafetal, por los cafetales, quiere ir a ver al atardecer allá al Pital, se puede,
1: la playa,
3: se puede ir, sube, es 4x4. Tiene una gran ventaja.
1: La verdad que sí. Bueno, hoy en día sabemos que hay muchas personas de que por medio de sus trabajos, el comercio, actividades que tienen, pues están buscando justamente un vehículo que se ajuste a todas estas necesidades. Y el G7 nos permite hacer todo esto.
3: Sí, correcto. 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
1: Excelente. 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
3: 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Okay.
1: Mire, la verdad que está bastante interesante para todos aquellos que tienen ese deseo de poder hacer un cambio o andan buscando un vehículo nuevo, esa es la oportunidad de poder hacerlo.
3: Sí, ese es el momento. Aún nosotros contamos con financiamiento, tanto con bancos como con la financiera que nosotros trabajamos, que es Autofácil, ¿verdad? Que eso, dependiendo de lo que el cliente, si tiene un negocio formal o no declara IVA, eso va a depender de las condiciones, ¿verdad?
1: Excelente.
2: Mira, me encanta que también Fotón siempre está pensando en aquellos que están escuchando la radio.
1: Sí.
2: y que también están poniendo atención a todas las entrevistas. Nosotros hace unos minutos hicimos una pregunta súper sencilla y sumamente fácil, porque tenemos unos kits que queremos regalar. Y de hecho, este kit, les cuento que trae un pachón, como nosotros lo conocemos, una agenda súper bonita, y trae por ahí otro premio más que ya les voy a estar comentando. 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Mira,
3: es
2: qué bonito está.
1: Ay, un llavero. Es un llavero.
2: Está súper bonito. De hecho, ese pachón, a mí, yo tengo uno de esos.
1: Sí,
2: de
1: yo también.
2: Y me acompaña muchísimo al gimnasio.
1: Sí.
2: Así que me encanta. Yo ahí ando con mi marca de foto en el gym y con mi proteína.
1: Totalmente.
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1: Excelente. Bueno, ahí está entonces la información para que puedan de esa manera acercarse y llevarse su premio. Pero también la invitación para que usted pueda acercarse y conocer también todos los modelos que tenemos de vehículos acá en Fotón, Alejandro.
3: Sí, como lo decíamos anteriormente, lo ideal es que vengan. Vengan a ver los Tumlan, que vengan a ver el Tumlan G7, el G9 y el B9. Que para que se terminen, ellos van a ver su necesidad y nosotros le vamos a asesorar de una manera correcta.
1: Excelente. Miren, a través de nuestro WhatsApp fiestero, por acá nos están pasando algunos comentarios. Y dicen, buenas tardes, la prima de un camión, dicen por acá, sencillo creo que quisieron poner. Y la cuota, me interesa uno, dice por acá.
3: Ay, con mucho gusto. Va a depender también, como yo le decía, si es tiene negocio, si es empleado. Eso va a depender también de la prima y las condiciones que nuestra financiera ponga, ¿verdad?
1: Excelente. Bueno, para acá, a nuestro fiestero que está haciendo esa pregunta, le hacemos la invitación para que se acerque y pueda usted ver justamente el vehículo que mejor quiera o se adapte, para que usted así pueda llevarse el dato exacto.
3: Correcto.
1: Porque eso es lo que necesitamos, que él se lleve el dato exacto.
3: Correcto, porque no es lo mismo buscar si va a mover cajas o lo va a mover para construcción o para ferretería. Va a depender de lo que realmente busque.
1: Exacto, porque no le vamos a dar un camión grande cuando en realidad pues su negocio no requiere un vehículo tan grande.
3: Es correcto, o sea, porque si él lo va a usar para ferretería, no le voy a dar uno de 1.3, le voy a ofrecer uno de 2.6 en adelante.
1: Excelente. Bueno, acérquense, familia, es totalmente gratis el poder venir y no tiene ningún tipo de compromiso.
3: No, o sea, él viene, ve si le parece y hacemos un test drive. Que no, eso no es que va a comprar el camión, pero así él se termina de convencer.
2: Claro.
3: Y está seguro de lo que va a comprar.
1: Sí.
2: A ese test drive vamos nosotros.
1: Totalmente. Nosotros vamos a estar haciendo, si usted dice, ¿qué es eso del test drive? Bueno, esté pendiente de el en vivo que vamos a hacer en Facebook. Sí. Y es justamente eso, la prueba de manejo. Un asesor, en este caso Alejandro, se va con usted, lo maneja. ¿Quién lo maneja? ¿Usted o lo maneja la
3: persona? No, lo maneja el cliente.
1: Ah, pues mejor
2: todavía.
1: En
2: este caso, porque Joseph no quiere.
1: Me da miedo.
2: Quiere manejar.
1: Tengo miedo.
2: No, yo dice que primero miedo. Quiere ver a Alejandro.
3: Ya primero se tiene que convencer y después me va a decir, llevo.
2: Yo, a la ida puede llevarlo usted y cuando regresemos lo trae.
1: Pues sí, me lo trae. Bueno, ¿ah? Al revés.
3: Pero la próxima transmisión va a ser en el hospital. ¿Cómo fue que dijo?
1: Sí, tiene que ser.
2: Miren, yo no lo manejo ahorita porque no llego a los pedales. Pero para la próxima voy a poner unas almohadas.
1: Miren, pendientes del Facebook de Radio Fiesta. Ya en unos minutos vamos a estar por ahí transmitiendo lo que les estamos mencionando. Y vamos a conocer justamente el Tulan B9 de la parte interior, la parte exterior. Y pues Alejandro nos va a estar contando todo acerca de este modelo. Así que pendientes, porque nosotros seguimos por acá. 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Véngase y conocemos de toda la variedad que tiene Fotón para nosotros. Regresamos contigo, Héctor. Gracias, Alejandro.
3: Gracias, muchas gracias.
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2: 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La hora.
3: Con mucho gusto llegamos a las 3 de la tarde, ya 23 minutos.
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1: 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Bueno, y nosotros seguimos por acá con más. 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Y qué bonito, porque estábamos con Berito haciendo este test drive, esta prueba de manejo. Y para todos los fiesteros que estuvieron, que nos acompañaron en este en vivo a través de Facebook, si usted no lo pudo ver, pues ahí está para que pueda también hacer sus preguntas, ya que es importante, Berito, que nosotros al momento, ya sea de comprar un vehículo para nuestro negocio o para familia, tengamos ciertas características o ciertas funcionalidades que en realidad nosotros necesitamos.
2: Así es, y de hecho ya tenemos a nuestro asesor por acá con nosotros nuevamente, porque en este mismo en vivo del que estás mencionando hubo varias preguntas que nos hicieron y las vamos a tener en cuenta en esta entrevista.
1: Totalmente, pero bueno, me gustaría, Alejandro, que hablemos con respecto a, bueno, estamos con el tema de los pickups, pero ¿qué deberíamos de tomar en cuenta antes de elegir un Tulan?
3: Vaya, primeramente, como ustedes lo pudieron probar, ¿verdad? Tulan es un carro, no, un pickup, perdón, no solo para trabajo, también lo pueden usar si va en familia, si va a mover algunas cajas, si va a mover algo pesado, sacos, ¿verdad? 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
1: Excelente. Miren, la verdad que hablábamos en nuestro en vivo con respecto a estos tres modelos que tenemos. Sí. ¿Podemos hablar un poquito acerca de esto y de la diferencia que tiene cada uno de ellos?
3: Correcto. Vaya, como primeramente el B9, ya lo fuimos a probar, sí. Confortable.
1: Tiene... Ya lo vimos también en el en vivo. Si usted quiere conocer un poquito más, una vez más, valga la redundancia, le hago la invitación para que vaya a ver ese video en las redes sociales.
3: Tiene un regulador de temperatura, los tres tienen sistema de frenos ABS, que eso es muy importante. Es tecnología alemana, los tres. Y la única diferencia va a ser en tamaño y realmente en qué lo van a utilizar.
1: Uh-huh. Ok, ¿de este que tenemos acá nosotros en sala de venta?
3: Este es el G9.
1: Ok, ¿qué podemos hablar de él?
3: Este es como un nivel común intermedio. Siempre es que de cuero, ¿verdad? 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El B9 y el G9 tienen luces LED.
1: Ok, ¿y el B9, justo el que estábamos haciendo la prueba de manejo?
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2: Ok, nos encanta, de verdad que todos los autos que hemos podido conocer a lo largo de las entrevistas que hemos tenido acá en Fotón son espectaculares, y este que nosotros fuimos a hacer la prueba de manejo me encantó porque es un auto último modelo, ¿verdad? Del año, sí. O sea, tiene unas cosas que están demasiado buenas, y de hecho en el live que hicimos en Facebook nos hacían varias preguntas. Una de las que más se repetía es como ¿qué puedo hacer para adquirir un auto de estos? O sea, ¿qué papeles necesito? ¿Qué requisitos necesito? Nos preguntaban hasta de las primas, sí, y todo eso. Si yo soy una persona que recién vengo a querer más información sobre este vehículo, ¿qué requisitos usted me va a pedir?
3: Vale, digamos, si es empleado, se le pide constancia de salario, estado de cuenta de AFP, DUI y recibo de domicilio. Okay. Si es una persona natural que declara IVA, se le pide DUI, tarjeta de IVA, las últimas 6 declaraciones y la renta 2025. Nosotros trabajamos mayormente con Autofácil, que es la financiera hermana con nosotros, pero no significa que no podamos trabajar con un banco o con alguna otra financiera.
2: ¿En ese momento solamente están trabajando con ellos de la mano o hay algún otro banco con el que nosotros también podemos adquirir este vehículo?
3: Con el BAC nos estamos trabajando también. O sea, trabajamos más que todo con Autofácil, pero también trabajamos con el BAC, financieras como Integral, Óptima, también las trabajamos con ellos.
2: Okay, excelente, es muy bueno, sí, es muy bueno saber ese tipo de cosas porque obviamente, mira, yo creo que todas las personas, o sea, puedo llegar a decir que todos tenemos que en algún momento tener un crédito para obtener nuestras cosas, ¿verdad? Sí. O sea, y tenemos que tener también eso en cuenta, cuáles son los bancos o cuáles son esas facilidades que también Fotón nos está pidiendo, nos está dando para poder nosotros adquirir esos vehículos que de verdad son sumamente bonitos, son sumamente buenos, no solamente para la comodidad de la familia, sino también para aquellos que tienen algún negocio.
3: Sí, correcto. Por ejemplo, en el G7 es motor 2.0, es muy económico, es un carro, como les digo, es de trabajo, pero también usted no quita que con ese puede ir a la playa o puede ir a la montaña. Con el B9, pues la diferencia es más confortable. Siento que es un poco más para familia, ¿verdad? Alguien que tenga una familia de 6 hijos, ¿verdad?
2: Sí.
3: Así como antes pasaba en El Salvador,
1: sí, ¿verdad? Cabal. Para aquellos que tienen familión, ¿verdad?
2: Numerosos.
1: Sí. Numerosos. Mira, qué interesante. De verdad me encanta porque, bueno, mientras hemos venido a cada transmisión, hemos conocido un poquito acerca justamente de cada uno de esos modelos que... A veces nosotros preguntamos, ¿será difícil
2: adquirir
1: un camioncito? Sí. ¿Me van a pedir un montón de cosas? No, y bueno, también nosotros hemos visto muchas personas que mientras estamos acá han venido, están por ahí pidiendo información. Ahora estamos hablando de los pick-up. Entonces, la verdad que es bastante práctico, digámoslo así, ¿verdad? Siempre y cuando cumplamos con todos los requisitos para llevarnos nuestro carrito.
3: Sí, sí. Aún el sector informal, lo que se le pide a ellos es el DUI. Y se le hace una visita de campo al negocio, ¿verdad? Si vende verduras, se va al negocio, se ve qué tanto se mueve el negocio. No es que sea imposible adquirir un carro con Excel Automotriz o con Autofácil, pero a veces también lo que piden es no tener un nivel de sobreendeudamiento. ¿Por qué? Para endeudarnos más. Entonces a veces también nos bloquean un poco con eso, pero no es que no se pueda adquirir. Sí se puede adquirir y también
2: bueno, tener el poder. Totalmente, Alejandro. Nosotros les queremos hacer la invitación nuevamente a todos los que nos andan escuchando a través del 104.9 para que vengan acá a Fotón. 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No significa que por venir usted ya queda sujeto a que tiene que comprar hoy el carro. Correcto. O que va a tener tal vez algo que usted diga, no, es que si voy, tengo que comprarlo. No, usted solamente si ya tiene... espinita, yo quiero sí. Conocer los pick-up o quiera de los modelos que tenemos acá en Fotón, puede pedir la información que guste, porque para eso están los asesores, desde qué motor es, para qué me sirve, quiero ver cómo son los asientos, sí. Quiero ver la pantalla, quiero ver la cama, qué tan grande es, si es un pick-up, o sea, todo usted lo puede venir a ver, puede hacer la prueba de manejo, puede hacer las preguntas que quiera, no solamente de conocer el producto, porque yo creo que cuando vamos a comprar algo, lo que tenemos que hacer es conocer lo sí. que vamos a comprar. Así es que no solamente va a conocerlo visualmente, lo va a ir a probar, sino que también va a conocer los requisitos que usted tiene que presentar acá con Fotón. Así es que si siempre ha querido tener un negocio propio o cambiar de carro, no importa que ya vayamos de embajadita, porque ya nos quedan tres meses para que sí. se nos vaya sí. este 2026.
1: Ay, pero imagínate qué genial.
2: Que recibas el 2027 sí. con un auto. Uy, estaría perfecto.
1: Y del año. Sí, hay sí. muchas personas que lo hacen, que lo hacen. Pero mira, algo que tú mencionaste y quiero recalcar es que el hecho de que usted venga acá es totalmente gratis.
2: Sí.
1: Y no correcto. Lo está obligando a nada.
2: Y hoy los estoy esperando con regalo incluido. Imagínate, así que véngase.
1: Véngase, te estamos esperando.
3: Sí, el hecho de que venga no significa que ya voy a ir a comprar. No,
2: sí.
3: O sea, no, así despeja dudas, se termina de convencer
2: por
3: qué
2: supuesto.
3: Es lo que quiere y se le da una asesoría para que usted tenga un carro óptimo a sus condiciones y óptimo a lo que usted necesita.
1: Y eso es clave, una asesoría, porque tal vez nosotros tenemos la intención de, pero no sabemos por qué lado irnos o qué modelo comprar o si este me conviene, si necesito uno pequeño, uno mediano, uno grande. O sea, eso es lo importante,
3: correcto.
1: Una asesoría para saber qué es lo que se ajusta a nuestra necesidad.
3: Correcto, eso es lo más importante, que venga y conozca, ¿verdad?
1: Excelente. Ya para finalizar, por favor, una vez más, repitamos el número de teléfono para que podamos hacer consultas.
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1: Excelente.
2: Gracias, Alejandro.
1: Gracias, Alejandro, por habernos acompañado durante todo este tiempo, ayudarnos con información, con recomendaciones. Así que nosotros vamos a seguir todavía por acá un par de minutos, pero mientras tanto, Berito, nos vamos con más música.
2: Así es, Héctor, adelante.
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2: 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La hora.
3: Con mucho gusto llegamos a las 4:41.
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0: Máquina. Llegamos a las 4 de la tarde, 51 minutos. A esta hora nos trasladamos donde se encuentra el dúo dinámico, allá en Fotón. Adelante, muchachos.
1: Gracias, Héctor. Bueno, tenemos que despedirnos. 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
2: Así es, estamos siempre muy agradecidos porque nos suman en cuenta como dúo dinámico y como Radio Fiesta para formar parte de dar excelentes noticias, sí, como estas que hemos estado brindando durante 3 horas en esta tarde de viernes. Excelentes noticias de verdad para aquellos que quieren cambiar de carro, para aquellos que también quieren iniciar un negocio. 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
2: 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Siga las redes sociales también de Radio Fiesta, que por ahí se ha compartido este turno. Y por supuesto, también vaya a seguirnos a nosotros. A Joseph Acosta como Viajando con el Chepe. A mí me pueden encontrar como Verónica Rivas. Gracias también a los chicos de redes sociales. ¡Una bulla! ¡Eso! César, que también ha estado con nosotros, el Tito Durán, y por acá Chambita y
1: el Toby.
2: Mira, el Tobías allá, ¿cómo que se van a olvidar de mí? Yo también existo, Tobías, que estaba tomando el sol. Tobías, muchísimas gracias, los queremos un montón. Héctor también, que ha estado en los controles allá de Radio Fiesta. Okay. Y aprovechamos que a hacerles la invitación, el próximo lunes nos vemos también en nuestra fiesta, que ya Héctor les va a dar más información en unos minutos, para que nos encontremos en Santa Tecla el próximo lunes, que sería 14, ¿verdad? 14 de septiembre. Bueno, nosotros quisiéramos quedarnos más, pero ya se nos terminó el tiempo. Gracias nuevamente a Héctor y a ustedes que siempre están en sintonía del 104.9. Como dice el dúo dinámico, por chao, bye. Salud.
0: Gracias, chicos. Nosotros acá continuamos con más. Solamente 5 minutos nos separan de las 5.

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15: Con mucho gusto llegamos a las 5 de la tarde y a 5 minutos 5:05.
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0: Buenas tardes, familia fiestera. Nosotros ya estamos a través del 104.9. Traemos sorpresas porque tenemos en los micrófonos del 104.9 a René Alonso. Buenas tardes, René Alonso.
1: Buenas tardes, mi querido José. Un abrazo bien fuerte para toda la audiencia de Radio Fiesta a través de 104.9. Ansiosos porque se llegue el día lunes para celebrar el Festival de la Independencia junto con los demás colegas.
0: Estamos emocionados para este gran 14 de septiembre, en esta gran fiesta de independencia del 104.9. Por supuesto, René Alonso dice presente con sus éxitos, como ser también con esta excelente canción Pan con Pollo.
1: Una canción que bien jocosa, bien salvadoreña, que es salvadoreño, no nos gusta un pan con pollo. Okay. Y también comentarles de que ya viene el remix Pan con Pollo navideño. Gracias a Dios, este ha sido un buen año para René Alonso y su banda Láser. Estuve ausente un par de meses ahí en la música, pero retomé mi carrera con toda la buena vibra y con toda la gente llena de canciones nuevas. Tenemos una canción con Samuel Rivera que se llama La Nena, que por cierto ustedes la están sonando mucho. Gracias. Uh-huh. Y el día lunes, pues la gente va a disfrutar la música de René Alonso y su banda Láser completamente en vivo, que sabe perfectamente bien que mi show siempre ha sido alegría, ponerle entusiasmo y que la gente disfrute.
0: Comentarle a la familia fiestera, se vienen sorpresas. René Alonso está preparándose con más música, más éxitos.
1: Estamos preparados, estamos listos para darle a la gente lo que siempre ha gustado de René Alonso y su banda Láser, y llegamos con toda la energía y todo el entusiasmo del mundo.
0: René Alonso, también si nos habla un poquito sobre este éxito de canción, como lo fue La Chica de Humo.
1: Una canción que siempre va a ser emblemática, pueden pasar los años, pero La Chica de Humo siempre va a quedar marcada en la historia de este cantante salvadoreño que por más de 47 años uh-huh. ha mantenido pues bailando a miles de salvadoreños.
0: Si le hacemos la invitación a toda la familia fiestera para que nos acompañen este próximo 14 de septiembre.
1: Claro que sí, amigos, soy René Alonso y quiero invitarles este 14 de septiembre en el Sombrero Azul, el Festival de la Independencia, gracias a Radio Fiesta 104.9.
0: Algunos de los temas que ya tenemos preparados y es como de los que vamos a tocar ahí, si nos puede ampliar.
1: Aún yo no sé quién es, lo debes saber muy bien. 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Mira, mira cómo baila, se me vino un gran antojito. Pan con pollo, ay, qué buena estás. Nena, ella baila la nena. Muchas canciones, solo mentiras. Además, haciéndole homenaje a Don Tito Flores, que en paz descanse, y le vamos a hacer un homenaje ese día. Va a estar buenísimo. Sí. Aparte, también tenemos al grupo Impacto Latino y muchos artistas salvadoreños.
0: Sí, para comentarle, tenemos a Orquesta Canela, por supuesto, desde San Miguel, Grupo Cráter, Grupo One Dive, Impacto Latino, y por supuesto, René Alonso y su banda Láser.
1: Así que los espero este lunes 14 de febrero, de septiembre en el Sombrero Azul.
0: Perfecto, ¿cómo lo encuentran en las redes sociales? ¿Cómo se pueden contactar para contrataciones?
1: Ah, para contrataciones voy a dar las plataformas que uh-huh. son serias, porque yo tengo un TikTok, pero ahí no es serio.
0: Okay.
1: Me pueden buscar como René Alonso y su banda Láser uh-huh. oficial en Facebook, en TikTok como René Alonso y su banda Láser, y mi TikTok personal que es René Alonso Pura Uva.
0: Perfecto, muchas gracias, y usted sabe que las puertas de la fiesta sana totalmente habilitadas para que usted nos visite siempre. Nosotros seguimos con más música. Ahí estaba René Alonso con nosotros. Siga disfrutando del 104.9, porque sin la fiesta no hay vida.

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9: Con mucho gusto llegamos a las 5 de la tarde, 20 minutos, 5:20.
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0: 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Ahí está la música del grupo Wandai, que ellos también estarán con nosotros este lunes. Hoy sí, señores, como dice la abuelita, el pollo se cocinó. Ya estamos cada vez más cerca, un paso de Perico, para que vayamos a bailar y a disfrutar de la fiesta de Independencia Patria en el restaurante Sombrero Azul este próximo lunes 14, con la música de la Orquesta Canela, René Alonso y su banda Láser, con quien acabamos de hablar, también desde el oriente del país, Cráter, Grupo Impacto Latino y también Grupo Wandai. Así que la invitación está hecha. La entrada es de $10 a partir de las 6 de la tarde. Lléguese y la vamos a pasar genial. Vamos a celebrar los 205 años de independencia patria en el restaurante del pueblo salvadoreño. Déjenme informarle, por acá me están reportando tráfico detenido, automóvil accidentado sobre la carretera de Oro a la altura del restaurante Don Víctor, para que lo tome en cuenta usted que vive por esos lados. El tráfico está completamente detenido. Por acá, ¿qué nos dice? ¿Dónde está ubicado? Dice el Sombrero Azul, con mucho gusto. Esto está en Santa Tecla, justo oriéntese donde queda el Paseo El Carmen. Ellos están frente a la Alcaldía Municipal de Santa Tecla. Vámonos con más, señores. Parte de los éxitos de la fiesta. Aquí está la raza Van.
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7: Con mucho gusto, llegamos ya a las 6 de la tarde en punto, 6 en punto.
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